Noches y amigos. Primera vez que estoy en República Dominicana y créanme que es un placer, es un privilegio y me siento muy honrado estar con ustedes. Tengo muchos amigos dominicanos, ¿ok? Y por eso, primera vez que estoy en República Dominicana, para mí es un privilegio y una felicidad poder estar aquí. Y digo esto porque entiendo que los dominicanos culturalmente son muy joviales, son muy alegres, son muy excéntricos, yo podría decir, ¿verdad? Y bueno, cada vez que visito ciertas iglesias en Estados Unidos dando seminarios, me ha tocado visitar algunas iglesias donde casi el 90%, 99% de la feligresía son dominicanos y son iglesias muy, muy, muy alegres. Y bueno, creo que igual la iglesia de San Pedro de Macorís, me imagino que es muy, muy alegre, muy jovial, muy amigable, ¿verdad? Muy amigable. Gracias, Freddy, por la invitación. Los que están organizando este evento, gracias también por la organización y por todas sus atenciones hasta ahora. Bueno, mi nombre es Alan Sánchez, soy médico, graduado de la Universidad de Montemorelos. Esto es en México, la Universidad Adventista que se encuentra en México, ¿verdad? Desde el año 2014 estoy radicando en Alabama, a 2 horas de Atlanta, donde practico medicina del estilo de vida en un sanatorio que se llama Yuchi Pines, o Yuchepines, ¿verdad? Podemos decir así también. Y bueno, este sanatorio fue fundado en el año de 1972 con la idea de poder sanar, ¿ok? De que individuos vinieran a este sanatorio y que pudieran revertir diabetes, que pudieran manejar su peso, que pudieran bajar la presión arterial, que pudieran probablemente revertir algunos problemas que tienen que ver con problemas autoinmunes e inclusive tratar cáncer en algunas situaciones. Estamos localizados a 2 horas de Atlanta, es muy conveniente, e inclusive tenemos muchos visitantes que vienen de República Dominicana. Esa es una vista aérea, ¿verdad?, de lo que es el Instituto de Yuchi Pines. Tenemos, obviamente, diferentes salas, la sala de los tratamientos, la sala donde se hospedan nuestros pacientes o huéspedes. Y es un programa que dura 17 días, donde el paciente se ingresa con nosotros y aprende a cómo cocinar vegetariano, aprende a cómo hacer ejercicio, aprende a cómo hacer pan integral, aprende a cómo hacer una hortaliza, aprende a cómo manejar su estrés, aprende también a cómo tener una devoción matutina, ¿verdad?, por las mañanas, una devoción vespertina por las noches. Inclusive, uno de los principales factores, factores que nosotros tratamos de inculcar al paciente que llega ahí es tratarlo de una manera integral. ¿Somos qué? Somos emocionales, sí, físicos también, pero ¿qué? Lo más importante, al final de cuentas, espirituales. Hermanos, si no tenemos una salud espiritual, muchas veces eso se va a ver reflejado en nuestra salud física, ¿ok? Tu salud espiritual, tu salud emocional se va a ver reflejado en tu salud.

física. Y muchas veces, si nosotros como médicos no abordamos lo emocional, no abordamos lo espiritual, prácticamente estaríamos dejando a un lado que casi el 90%, porque el 90% de las enfermedades se producen ¿en dónde? 90% de las enfermedades se producen en la mente. Si nosotros no abordamos, ¿verdad?, qué es lo que está pasando en tu mente, qué es lo que está pasando en tu cerebro, y no me refiero a los cambios bioquímicos, neurotransmisores que se encuentran en tu cerebro, no me refiero a eso. Me refiero a probablemente el sábado, ayer estaba en una iglesia de Florida, en el sur de Florida, y estaba dando un tema, ¿se acuerdan del tema de la historia del paralítico, ¿verdad? Que llegan los amigos, ¿verdad? Llegan y llevan al paralítico a los pies de Jesús, pero lo primero que le dice Jesús, ¿qué es lo que le dice Jesús? No le dice, levántate y anda, ¿qué le dice? Tus pecados te son perdonados. Muchos de nosotros estamos viviendo con sentimientos de culpa por errores que hemos cometido o que cometimos 10, 15, 20 años atrás. Y aún tenemos ese pesar. Y aún tenemos esa dificultad. Y aún tenemos, ¿verdad?, esa carga. Y esa carga. Pero hermanos, esta semana yo no me quiero solamente abordar en que usted cambie su alimentación, aunque usted se vuelva vegano. No. Que esa semana sea un cambio de hábitos, no solamente físicos, pero también espirituales, también emocionales. Porque al final de cuentas, si no tenemos una salud espiritual, hermanos, no importa que yo haga ejercicio, no importa que yo sea vegano, no importa que yo tome mis 10, 12 vasos de agua al día, al final de cuentas, lo más importante es mi salud espiritual. Y así como Jesús, ¿verdad?, le dijo a ese paralítico, hey, tus pecados te son perdonados, levántate, toma tu lecho y anda. Que esta semana nosotros podamos levantarnos de esos hábitos que hemos estado arraigando por años y que nos han llevado a tener que probablemente alguna dificultad, alguna condición, ¿ok? Y vamos a hablar de eso toda la semana. Inviten a sus amigos, el miércoles vamos a estar hablando acerca de cómo revertir diabetes. Cómo revertirla, ¿eh? No solamente cómo controlarla, cómo revertirla. Esas son algunas imágenes del sanatorio. Una de las, aquí es donde damos las clases médicas. De hecho, muchas de las clases médicas que voy a estar impartiendo esta semana, son las que damos aquí en el sanatorio, ¿ok? Inviten a sus amigos, esto va a ser gratis, hermanos. Si ustedes quieren ir a internarse al sanatorio, es un poquito costoso, pero aquí esta semana va a ser gratis. Así que, bueno, gracias a la organización de la iglesia, aprovechenlas, inviten a sus amigos, inviten a sus hermanos de otras iglesias. Bueno, tenemos un pequeño gimnasio y bueno, también tenemos nuestra página de YouTube, Yuchi Pants Institute o Yuchi Pants Institute, ¿verdad? Y también nuestra página de internet. Ok, bueno, ¿por qué nos enfermamos? ¿Por qué nos enfermamos? ¿Qué piensan? ¿Qué piensan? De paso, he visitado Jamaica, he estado en Jamaica y he estado en las Bahamas también. En diciembre estuve en las Bahamas, el pasado febrero estuve en Jamaica. Y digo esto porque, bueno, son países del Caribe, ¿verdad? Y también República Dominicana es un país del Caribe. Y cada país del Caribe tiene su particularidad, Tiene su particularidad, ¿ok? El problema que tiene Jamaica, presión arterial alta y también derrames cerebrales o prácticamente strokes o derrames cerebrales, ¿ok? Lo que vi más en las Bahamas era sobrepeso, ¿ok? Y estaba checando algunas de las estadísticas aquí de San Pedro de Macorís y también de, obviamente, de todo el país de República Dominicana. Y bueno, sobrepeso, ¿verdad? 36.5%, diabetes 12%. No creo que esto sea realmente exacto, ¿ok? Pero imagínense, solamente aquí en San Pedro de Macorís, ¿ok? 50%
de los adultos, ¿estamos en qué? En sobrepeso y obesidad. San Pedro de Macorís. Hermanos, amigos, estar en sobrepeso es prácticamente la receta más fácil para que nosotros desarrollemos síndrome metabólico o resistencia a la insulina o síndrome metabólico, ¿ok? Que tiene que ver con diabetes tipo 2, obviamente sobrepeso, presión arterial alta, colesterol alto, triglicéridos altos, y en muchos de los casos que he visitado también algunos de los países latinoamericanos, hígado graso, ¿ok? ¿Pero por qué estamos enfermándonos de todos estos problemas? Como iglesia hemos estado, bueno, probablemente no hemos estado predicando realmente el mensaje de salud como debe de ser, pero desde 1863 tenemos el mensaje de salud. Veamos qué dice aquí. No se nos recordará demasiado que qué. ¿Qué dice aquí? La salud no depende de qué. Del azar, ok. Entonces, no me enfermé porque mis padres tenían diabetes. Porque mis tías tenían diabetes. No me enfermé de la presión arterial alta porque mis padres tenían la presión arterial alta. ¿No depende de qué? No depende del azar. Esta cita se encuentra en el libro del Ministerio de Curación. Y si ustedes quieren leer un libro y empezar a leer un libro hoy o mañana en la noche, o mañana en la mañana, el Ministerio de Curación es uno de los mejores libros que les pudiera recomendar. La salud no depende del azar, sino más bien que es el resultado de qué. A la obediencia, a la ley. ¿Pero cuál ley? ¿Ok? Así lo reconocen leyes físicas, obviamente. Somos seres humanos y tenemos leyes físicas que tenemos que respetar. Dice, así lo reconocen quienes participan en qué. En deportes atléticos y qué. Pruebas de fuerzas, pues se preparan con todo esmero y se someten a qué. A un adiestramiento cabal. Cuando yo leí esta cita, dije, wow. Bueno, tengo que poner atención en qué hacen los atletas. Para que un atleta, antes, cuando fui a Jamaica y pregunté, bueno, ¿quién es su atleta favorito? Todos me dijeron, Usain Bolt, ¿verdad? Usain Bolt, ¿verdad? El corredor más veloz de todo el planeta, que es jamaiquino, ¿verdad? Y les dije, ¿ustedes creen que Usain Bolt nació ya corriendo de esta manera? Estaba en una de las iglesias de Charlotte la semana pasada, en Carolina del Norte, el sábado pasado, y me encontré con un amigo, ¿ok? Enrique, 57 años de edad. Ahorita corre maratones. Y para los que saben, un maratón es correr 42 kilómetros. 42 kilómetros, 57 años de edad. ¿Ok? Lamentablemente su esposa falleció hace un par de meses por cáncer. Pero aún así, él sigue corriendo y sigue corriendo 42 kilómetros. Yo le pregunté, oye, Enrique, ¿y cuando tú empezaste a correr, cuánto corrías? Me decía, no, doctor Adán, yo corría solamente un kilómetro. Es más, empecé a correr, ¿sabes por qué empecé a correr? Empecé a caminar primero, porque me ayudaba mucho con el estrés. Luego empecé a trotar, luego empecé a correr. Y empecé a correr un kilómetro y medio, luego empecé a correr dos, luego tres. Luego me inscribí a correr la carrera de 5 kilómetros y luego ya ni dándome cuenta ya corría 10 kilómetros, luego 12, luego 15. Hermanos, poco a poco, cambios graduales. Y yo me quiero, esta semana quiero que quede mucho en su mente, que nos concentremos en los hábitos. Elena G. de White habla mucho acerca de los hábitos. Si leemos el libro de Mente, Carácter y Personalidad, hay muchos capítulos que habla acerca de los hábitos. Porque ahí está la clave. ¿Queremos tener salud o queremos tener enfermedad? Pongamos atención en nuestros hábitos. ¿Cuáles son los hábitos de estos deportistas? Pensamos que, por ejemplo, yo no sé, aquí es que es mucho más común béisbol que fútbol, soccer, ¿verdad? Béisbol, ¿verdad? Mucho más. Mi padre es fanático del béisbol, yo casi no. Y no sé mucho de béisbol, bueno, no sé mucho de deportes en general, pero creo que igual, o sea, hay algunos deportistas.

beisbolistas que tienen que ser hasta cierto punto ¿cómo? Disciplinados, porque en el segundo párrafo ella menciona, dice, pues se preparan, hasta donde los atletas, pues se preparan con todo esmero y se someten ¿a qué? A un adiestramiento cabal y a una ¿qué? Disciplina severa. Esa semana yo no les quiero mencionar, ¿verdad?, que ustedes tienen que convertirse en atletas. No, esa no es la idea. Pero tener hasta cierto punto una disciplina, hasta cierto nivel, ¿verdad? ¿Disciplina en qué? ¿Disciplina en qué? En las leyes de salud. ¿Y cuáles son esas leyes de salud, okay, que conocemos? El acrónimo ADELANTE, ¿verdad? Creo que lo usamos aquí también, ADELANTE. ¿Sí? ¿Se usa aquí también? ¿Y cuáles son esos? ¿Cuáles son esas palabras? ¿A de qué? ¿D de qué? ¿E de qué? ¿L de qué? Luz solar. ¿A de qué? Aire o agua, ¿verdad? ¿N de qué? Nutrición. ¿T de temperancia? ¿Y E de esperanza o confianza en Dios? Dice, todo hábito físico. Todo hábito físico queda regularizado con el mayor cuidado, porque los atletas bien saben que dicen el exceso, el descuido o la indolencia que debilitarán o paralizarán algún órgano o alguna función del cuerpo, ¿qué dice? Provocarían la derrota, lamentablemente, ¿verdad? Hermanos, y así sucede con nuestra salud. Si usted tiene disciplina en su sueño, en su descanso, créame, usted va a estar tratando su presión arterial. Si usted tiene disciplina en su ejercicio, créame, usted va a estar tratando su diabetes. Si usted tiene disciplina en su alimentación, usted va a manejar su peso, va a bajar de peso, va a prevenir resistencia a la insulina, va a prevenir prediabetes y también diabetes. Y yo no quiero realmente esta semana, no he venido a regañar a nadie, ¿ok? No he venido a eso, simplemente he venido ¿a qué? A darles esperanza, que sí se puede con los 8 remedios naturales. Estaba tratando a un individuo de 75 años de edad el año pasado. Llegó con nosotros, 75 años de edad, apenas si podía caminar. Su peso era de 332 libras, 332 libras. Yo no sé cuánto sería en peso, perdón, en kilogramos. 332 libras, ¿ok? Su azúcar estaba en 300. Su hemoglobina A1C, que es el promedio de los últimos 3 meses de su azúcar, estaba en 13.3. Y obviamente el individuo, por tener un sobrepeso muy, muy severo, tenía súper inflamadas las piernas, edematizadas, inflamadas, ¿ok? Y prácticamente daba solamente pasos con asistencia de una, ¿qué? De una andadera, ¿verdad? Se queda con nosotros la primera semana, le ponemos el tratamiento. ¿Qué tratamiento? Ustedes van a decir, wow, qué tratamiento tan convencional ustedes hacen en Estados Unidos. Algo que nosotros ya sabemos como adventistas. No cenar, ayunar uno o dos días a la semana, caminar después de los alimentos, no comer entre comidas, irse a la cama antes de las 10 de la noche, obviamente tener una alimentación basada en plantas. Él se queda con nosotros un mes, ¿ok? Un mes solamente. La segunda semana yo lo estimulaba mucho para que, ¿sabes qué? Vamos a decirle, David, tienes que salir por lo menos a caminar al estacionamiento. No podía, pero yo lo animaba. Tienes que salir a caminar al estacionamiento. La tercera semana ya salía a caminar un poquito más
afuera del estacionamiento.

entrenamiento. La cuarta semana ya caminaba un poquito más alrededor del campus. Se va el primer mes y su azúcar, su hemoglobina A1C ya había bajado a 9.8, de 13.3 ya había bajado a 9.8, ya había bajado 40 libras, solamente en un mes, 40 libras, ¿ok? Y ustedes pueden decir, bueno, es que no es tan saludable. Bueno, es saludable cuando, obviamente, se hace de una manera saludable. Y su azúcar ya no estaba en 300, prácticamente estaba en 100, estaba en menos de 100, de hecho. Solamente en un mes, solamente el primer mes. Yo lo vuelvo a ver, le doy seguimiento dos meses, bueno, perdón, al siguiente mes. Su peso ya era 60 libras menos. Su hemoglobina A1C ya había bajado casi como a 8. 60 libras menos, ¿ok? Yo luego, obviamente, ya eso fue como en octubre. Luego de ver octubre, noviembre, diciembre. Yo voy a México de vacaciones, regreso en enero. Y lo veo que ya andaba caminando alrededor de la Hortaliza, ¿eh? Él vivía como una milla de ahí, de la institución. Le digo, ah, señor David, ¿cómo ha estado? Me dice, estoy muy bien, doctor Adán. ¿Cómo está su peso? Ya había bajado 110 libras. Más o menos en 6 meses. 110 libras. Le digo, ¿cómo está tu azúcar? Mi azúcar está entre 65 a 95 todas las mañanas. ¿Y tu hemoglobina A1C? Bueno, la última vez que me la medí ya estaba en 5.8, casi normal. Le digo, señor David, ¿y cuánto está caminando usted? Le digo, bueno, ¿sabes qué? Me dice, ¿sabes qué? Estoy caminando 120 millas al mes, que serían 4 millas al día. Cuando este individuo, hermanos, llega con nosotros y no podía literalmente caminar. Lo vi el viernes, lamentablemente tuvimos un funeral en la institución, y cuando me dio mucho gusto verlo, que él estaba manejando el tractor de la institución para poder enterrar al individuo. Imagínense. 75, ya ahorita tiene 76, 75 años, perdón, de no poder caminar con una obesidad muy severa a estar manejando el tractor de la institución. Me dio mucho, mucho gusto verlos. Hermanos, ¿qué nos está pasando? Tenemos mucha luz, tenemos mucho conocimiento. Y es algo práctico, es algo sencillo. Es algo que, sin costo. Y digo esto porque donde quiera que voy, viajo mucho y menciono esto. Algo tan sencillo que nosotros podemos empezar a hacer, ¿verdad? Y que va a dar resultados positivos en nuestra salud. Probablemente a veces no lo hacemos porque dicen, no, pues ¿en qué me va a ayudar el ejercicio? ¿Verdad? ¿O en qué me va a ayudar salir a caminar 20 minutos después de mis alimentos? Hermanos, algo tan simple, algo tan sencillo, realmente funciona. Estábamos en una conferencia acerca de obesidad, es una educación médica continua que hacemos dos veces al año allí en la institución. Y yo, a mí me tocó, bueno, yo escogí hablar acerca del síndrome metabólico y el problema de la insulina. La insulina es una hormona que baja los niveles de azúcar, ¿verdad? Y para mi criterio, es el mayor problema que tenemos ahorita, que nosotros mantenemos nuestros niveles altos de insulina todo el tiempo. Y la única manera como nosotros podemos normalizar eso es con el estilo de vida. Y un día antes de que yo pudiera presentar, a veces doy consultas por teléfono, y me manda una de mis pacientes un mensaje. ¿Sabes qué, doctor Adán? Solamente quiero comentarle algo. Desde la última vez que platiqué con usted hace 3 meses, ya bajé 60 libras. En 3 meses, 60 libras. Obviamente me dijo, mi esposo está muy contento, y solamente le tenía una pregunta. Hermanos, ¿qué le recomendé? Los 8 remedios naturales que se encuentran en los libros, como el Ministerio de Curación, como consejos sobre régimen alimenticio. Nada más. Obviamente hay mucha ciencia detrás de todo eso. Hay mucha ciencia. ¿Por qué voy a caminar 20 minutos? ¿Por qué voy a dormirme antes de las 10 de la noche? ¿Por qué?

voy a hacer ejercicio de fuerza. Bueno, hay mucha ciencia, pero podemos hacerlo de una manera simple. Entonces, fíjense, la siguiente cita dice, la enfermedad, ¿qué es la enfermedad? ¿Qué es la enfermedad? Dice, la enfermedad es un esfuerzo de la naturaleza, ¿para qué? Para librar al organismo ¿de qué? De las condiciones resultantes de una violación de las leyes de la salud. ¿Por qué nos enfermamos? Y cuando nosotros vemos la definición de inflamación, la definición médica de inflamación dice, la manera en que la naturaleza defiende al organismo de condiciones que resultan por algunos microorganismos o lesiones. Es casi, prácticamente casi la misma definición médica a la definición del libro el Ministerio de Curación, ¿verdad? Es que la enfermedad es un esfuerzo de la naturaleza para librar al organismo de las condiciones resultantes de una violación de las leyes de salud. ¿Por qué nos enfermamos? Y ahora les voy a ser honesto con ustedes. Yo violo mucho de las leyes de la salud, ¿eh? Y por gracia de Dios, puedo decir por su misericordia, aún sigo vivo, ¿eh? Y uno de los, probablemente de las leyes de salud que he estado no cumpliendo muy bien en el último mes, ha sido ¿qué? Descansar o dormir temprano, ¿verdad? Bueno, ahora vayamos a otra, tomar suficiente líquido, tomar suficiente agua. El agua es tan vital que si yo les dijera que mi padre, por no tomar suficiente líquidos todos los días, por tomar Coca-Cola, por tomar Pepsi-Cola, por tomar cualquier otro refresco, por tomar café y no tomar agua, estuvo hospitalizado por 3 semanas. Esto fue en México, por una infección de la orina recurrente. El principal factor de infecciones de orina recurrente es muchas veces la falta de agua. Y a veces subestimamos. Bueno, pero ¿qué tan importante puede ser tomar agua? Dice, en caso de enfermedad, ¿hay qué? ¿Hay que qué? Hay que indagar la causa. En caso de enfermedad hay que indagar la causa. Y deben de modificarse otra vez las condiciones antihigiénicas y corregirse los hábitos erróneos. Si nosotros no corregimos nuestros hábitos erróneos, hermanos, vamos a traernos más ¿qué? Más dolor, vamos a traernos más enfermedad y vamos a traernos más condiciones. Estar 12 años ya en el instituto y viendo pacientes y también viajando, hermanos, les digo de todo corazón, los 8 remedios naturales funcionan. ¿Cuándo qué? Cuando los aplicamos. Solamente así van a funcionar. Cuando los tomemos en acción, ¿verdad? Nos hemos convertido, ¿verdad?, en víctimas de 3 importantes enfermedades: inflamación, obesidad y ¿qué? Diabetes tipo 2. Que están íntimamente relacionadas, en gran medida son el resultado de malas decisiones de estilo de vida. Esto lo saqué de una revista, la revista del Colegio Americano de Medicina del Estilo de Vida. Y bueno, dice, a diferencia de la medicina convencional, el enfoque de la medicina del estilo de vida no está en el tratamiento de enfermedades crónicas, sino en su prevención. De hecho, este Colegio Americano de Medicina del Estilo de Vida fue fundado por adventistas y hace durante la educación médica continua que tuvimos hace un mes, tuvimos invitado al doctor John Kelly, que el doctor John Kelly fue uno de los fundadores de este organismo. Y está basado solamente en los 8 remedios naturales. Todo lo que expone el Colegio Americano de Medicina y Estilo de Vida es acerca de los 8 remedios naturales. Más del 80% de las afecciones crónicas podrían evitarse a través de la adopción de recomendaciones, ¿de qué? Del estilo de vida saludable, más del 80%.

El 80% de la población que dice, ¿quiere vivir qué? En un mejor estado de salud, pero no sabe cómo lograrlo. Bueno, esta semana, esa semana, hermanos, amigos, vamos a aprender. Pero hay que, ¿qué? Hay que ponerlo en práctica. Hay que ponerlo en práctica. Y les doy un mes. Pónganlo en práctica. Todo lo que aprenden esa semana, pónganlo en práctica un mes. Les doy un mes. Y les garantizo, por la gracia de Dios, no porque yo lo diga, sino porque está plasmado en el Espíritu de profecía, que da resultado. Empezar, ¿verdad? Empezar, iniciar. Síndrome metabólico, como dije, ¿verdad? Obesidad abdominal central, presión arterial alta, perdón, glucosa alta, triglicéridos elevados. Y niveles bajos de colesterol HDL. Si usted tiene por lo menos a 3 de estos 5 componentes, usted ya se encuentra en la categoría de el síndrome metabólico. ¿Ok? Y cuando dice aquí obesidad abdominal, usted no tiene que estar en realidad en una obesidad realmente mórbida, con el simple hecho que usted ya tenga, ¿cómo le decimos acá? ¿Pancita? ¿Cómo? Chichos. Ah, ok. ¿Sí? Si usted ya tiene... ¿Está bien decir eso? Si usted ya tiene chichos, hermanos, ya está en una resistencia a la insulina. Y no se tiene que hacer ningún estudio de resistencia a la insulina con el simple hecho de que ya hay... chichos, ¿verdad? Ya me está diciendo de que, hey, alerta, ¿ok? Los principales factores de riesgo subyacentes del síndrome metabólico pueden ser, ¿qué? Obesidad abdominal y la resistencia a la insulina. Pero otra vez, ¿saben que nos estamos rompiendo la cabeza? Nos estamos rompiendo la cabeza con estas 4 o 5 enfermedades y cómo tratarlas. El mensaje de salud puede tratar estas 5 enfermedades. Lo que he encontrado, estas 5 enfermedades, 5 condiciones, se tratan muy, muy fácilmente cuando aplicamos lo que ya sabemos. Esta semana vengo a darles esperanza, hermanos. Vengo a darles esperanza. No quiero... ¿Verdad? O no quisiera que me vean que vengo a regañarlos. No. Vengo a decirles, ¿sabes qué? Que sí se puede. Que sí podemos prevenir esas enfermedades. Y no solamente eso, también revertirlas. No vamos a entrar mucho en detalle. ¿Ejercicio? ¿Cuánto? ¿Cuánto tiempo de ejercicio? 30, 40 minutos de caminata por la tarde o por la mañana, 20 minutos antes o después de los alimentos, 20 minutos después de los alimentos, por lo menos 40 minutos en la mañana de caminata o por la tarde, 40 minutos, ¿verdad? Dice, el ejercicio, por medio del ejercicio activo y diario al aire libre, el hígado, los riñones y los pulmones también se fortalecen para hacer su trabajo. La inactividad produce el mismo efecto en todo el sistema muscular. No permite que la sangre despida las impurezas como sucedería si el ejercicio indujera una circulación activa. Siempre me pregunta, oye, doctor Sánchez, deme un detox. ¿Qué puedo tomar para un detox? Les digo, haga ejercicio, sude, haga ejercicio, ¿verdad? Porque en ese momento del ejercicio, pues, tus riñones, tus pulmones van a estar actuando, ¿verdad?, para sacar esas impurezas. Nutrición. Debería usar el alimento más sencillo, preparado de la manera más simple, de manera que no se debiliten los delicados nervios del cerebro, ni se entorpezcan, ni se paralicen, incapacitándolos para discernir las cosas sagradas o considerar la expiación, la cena purificada de Cristo como algo inestimable. El problema de la carne, hermanos, realmente no es el colesterol, ¿ok?

sí es el colesterol, pero hay otro compuesto que se llama el ácido araquidónico, que se encuentra solamente en los productos de origen animal, que es prácticamente el primer compuesto que va a producir todos los efectos inflamatorios en nuestro cuerpo. Vamos a hablar acerca de inflamación en uno de los días de la semana. No se pierdan esa clase, ¿ok? Comer dos alimentos al día, no cenar. ¿Por qué es tan importante? Dos grupos de individuos aquí. Un grupo que comía a las 8 de la mañana y obviamente su última comida era a las 8 de la noche. El otro grupo comía a las 8 de la mañana y comía a las 2 de la tarde. Y no comía nada entre comidas. ¿Qué fue lo que encontraron en este grupo? Los niveles de insulina bajaban, obviamente, porque su azúcar bajaba. ¿Ok? ¿Quieren? Si usted tiene prediabetes o diabetes, haga eso. Inténtelo, practíquelo. Otra vez, le doy un mes. ¿Es fácil dejar de cenar? No. ¿Es difícil? Es muy difícil. Y se lo digo como 100% mexicano, que cenaba quesadillas, tacos y bueno, todos esos tamales, ¿verdad? Siempre. Y dejar de cenar fue complicado, fue difícil. Sin embargo, ¿se puede? Sí se puede. Y he visto que mis pacientes que dejan de cenar, o por lo menos los pacientes participantes en el programa que tenemos en el sanatorio, y cuando dejan de cenar, la azúcar baja, empiezan a bajar de peso. Se nos ha dicho que deberíamos de tratar las enfermedades desde dónde. Dice aquí, ¿la qué? Voy a regresar a esto. Dice, ¿hay que indagar qué? La causa. Hay que indagar la causa. Hermanos, amigos, ¿cuál es la causa de la diabetes? Vamos a ver, vamos a hablar más de la diabetes el miércoles. ¿Cuál es la causa de la diabetes? ¿Cuál es la causa? Bueno, puede ser la comida, pero ese es uno de los factores probablemente, ¿ok? Inactividad también. La causa de la diabetes tipo 2 prácticamente es sobrepeso, ¿ok? Si usted tiene sobrepeso, no es de que si va a desarrollar diabetes. Diabetes es más cuándo va a desarrollar diabetes. Esa es la causa, ¿ok? Diabetes tipo 2, la mayor parte del tiempo, ¿ok? Ahora dígame, bueno, ya ahorita los GLP-1 medicamentos probablemente pueden tratar la causa, pero anteriormente no había ningún medicamento que realmente tratara la causa. ¿Por qué? ¿Todos tratan qué? ¿Todos tratan qué? El efecto. Y hasta cierto punto sí es bueno tratar el efecto. Pero si no tratamos la causa, no podemos revertir la enfermedad. Y bueno, y cuando usted empieza a practicar esto, yo sé que es difícil, sobre todo aquí, obviamente, en República Dominicana, que la comida es muy sabrosa, ¿verdad? Y dejar de cenar podría ser un martirio, una tortura. Pero se puede para su beneficio. Dice, dormir. Los científicos, ¿qué dice? Han descubierto un nuevo tratamiento revolucionario que te hace vivir más tiempo, mejora tu memoria y la hace más creativa. Te mantiene delgado y reduce los antojos de alimentos. Te protege del cáncer y la demencia. Reduce el riesgo de sufrir ataques cardíacos y derrames cerebrales, sin mencionar la diabetes. E incluso te sentirás, ¿qué? Más feliz, menos deprimido y menos ansioso. Cuando estamos durmiendo nuestras 7 horas y media, por lo menos, antes de las 10 de la noche. El sueño es mucho más beneficioso antes que la medianoche, que después 2 horas de buen sueño antes de las 12 valen más que 4 horas después de las 12. Cuando yo leí, obviamente todos conocemos esta cita, ¿verdad? Pero cuando yo leí este libro, entendí la razón por qué ella decía, ¿verdad?

esta información, porque ella decía que 2 horas antes de la medianoche valen como 4 que después de las 12, ¿verdad? Y tiene mucha ciencia detrás de todo esto, ¿verdad? Luz solar, obviamente, el ejercicio y un aprovechamiento generoso y abundante del aire y de la luz solar, ¿verdad? Bendiciones que el cielo brinda liberalmente a todos, darían vida y fuerza al extenuado enfermo. Uno de los tratamientos que recomendamos en el sanatorio, estén afuera, sobre todo los adultos mayores, estén afuera, tengan luz solar, estén afuera, aire libre, ¿verdad? Luz solar. Hay un doctor en Estados Unidos, adventista, doctor Roger Sheholt, y él ha estado realmente yendo a muchos podcasts o con individuos que son muy famosos, podcasts de información secular, ¿verdad? Y él solamente habla acerca de qué tan importante es la luz solar. Y aquí en República Dominicana yo creo que sobreabunda la luz solar, ¿verdad? Azúcar es un problema también, ¿ok? Un problema, azúcar. De acuerdo con la Asociación Americana del Corazón, ¿verdad? No deberíamos de consumir más de 25 gramos de azúcar, ¿ok? Y más de 25 gramos ustedes lo pueden encontrar prácticamente en una Fanta, ¿ok? En una Fanta. Se encuentran con 40 gramos de azúcar, 44, perdón, gramos de azúcar, una Fanta. Casi lo doble, no de lo recomendado, ¿eh? La Asociación Americana del Corazón no recomienda azúcar, realmente dice, eso es lo máximo, eso es lo máximo que uno debería de consumir. Lo máximo, no lo recomendado, lo máximo, ¿ok? Y solamente una Fanta contiene 44 gramos, lo doble. Y las bebidas, ¿cómo les llaman acá? ¿Sodas? Las sodas prácticamente no contienen ningún valor nutritivo. Bueno, ya casi terminamos. Solamente hoy un overview, ¿verdad? Este fue uno de los primeros pacientes que tuve allí en el sanatorio. 57 años de edad, diabetes tipo 2, obesidad, colesterol alto, triglicéridos altos. Hermanos, este individuo estaba con 12 años con insulina. 30 unidades en la mañana y 30 unidades por la tarde-noche. Aparte, estaba tomando 2 medicamentos. Bueno, un medicamento que es combinación de 2. Janumet y estagliptina. Bueno, perdón, estagliptina y metformina. ¿Ok? Llega con nosotros y su azúcar, aún con insulina, aún con esos medicamentos, estaba en 173. ¿Ok? La hemoglobina A1C, como mencioné, que es el promedio de los últimos 3 meses, estaba en 12.0, casi lo doble, casi lo triple. Los triglicéridos estaban en 158, el colesterol total estaba en 192. El colesterol bueno, HDL, estaba bajo 36. Y aún él podía producir insulina, ¿eh? Le hicimos la prueba para ver si podía producir insulina. Y podía, todavía podía producir insulina. Estaba produciendo insulina, simplemente no era realmente suficiente. Y les voy a decir algo a usted. Si usted no hace ejercicio, aún se aplique insulina, la insulina no va a actuar bien. Y eso lo vamos a ver el miércoles, ¿ok? Tiene que caminar o hacer ejercicio. Bueno, este individuo estuvo con nosotros 1 mes igual. Estuvo 17 días como paciente, bueno, como participante en el programa, y 17 días como voluntario en la Hortaliza. Obviamente estuvo que haciendo o practicando los 8 remedios naturales, ayuno 1 o 2 días a la semana, vamos a hablar también del ayuno intermitente el viernes, ayuno 1 o 2 días a la semana, caminar después de los alimentos, no comer entre comidas, dejar de cenar, hacer ejercicio de fuerza, caminar más, comer obviamente una alimentación basada en plantas, y solamente en un mes, su azúcar de 173 bajó a 101. Su hemoglobina A1C de 12.0 bajó a 9.7. Y sus triglicéridos de 158 bajaron a 80. Hermanos,
Él se

paz. Paz. En perfecta paz guardarás a aquel cuyo pensamiento en qué? Cuyo pensamiento en ti permanece. ¿Por qué qué? ¿Por qué qué? Porque en ti confía. Hermanos, el mejor remedio o el mejor de los 8 remedios naturales es tener una confianza plena en aquel que nos creó y en nuestro Padre. Busquemos esa paz que solamente, hermanos, se encuentra en Jesús. Dios les bendiga y espero verlos esta semana todos los días.

Bien, buenas noches, hermanos, amigos que nos visitan. Buenas noches. Y parece que ahora sí ya estoy en

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συζήτησή μας. Muchísimas gracias por estar en sintonía de Radio Fe 104.5 y 94.1. Qué gusto, mi hermano, mi hermana, saludarte nuevamente. Verdad, mi hermano, mi hermana, es una alegría estar aquí nuevamente contigo, en tu hogar, en el vehículo, en donde quiera que estés sintonizando Radio Fe. Gracias de todo corazón. Y bueno, estuvimos ausente el viernes. Gracias a Dios, mi hermano, que pasamos un tiempo maravilloso con los maestros de las diferentes instituciones adventistas aquí en el país de Belice. Bueno, ayer amanecimos un poco enfermos, estuvimos ausentes, pero gracias a Dios, mi hermano, que hoy podemos estar aquí. Esta mañana hermosa te saluda Henry Martínez. Salmo 116, versículo 1 y 2 nos dice: Amo a Jehová, pues ha oído mi voz y mis súplicas, porque ha inclinado a mí su oído, por tanto le invocaré en todos mis días.

Hay un salmo muy bonito también, hermano, que queremos compartir contigo. Y dice este salmo: aunque un ejército acampe contra mí, no temerá mi corazón. Aunque contra mí se levante guerra, yo estaré confiado. Este es el Salmos capítulo 27, versículo 3. Qué bonito salmo, ¿verdad? David dice: aunque un ejército acampe contra mí, no temerá mi corazón. Aunque contra mí se levante guerra, yo estaré confiado. Y en el versículo 1 y 2, David dice: Jehová es mi luz y mi salvación. ¿De quién temeré? Jehová es la fortaleza de mi vida. ¿De quién he de atemorizarme? Cuando se juntaron contra mí, los malignos, mis angustiadores y mis enemigos, para comer mis carnes, ellos tropezaron y cayeron. Mi hermano, mi hermana, que hoy podamos confiar en Dios, que podamos confiar en Jehová, que es nuestra luz y nuestra salvación. Jehová es la fortaleza, mi hermano, de nuestras vidas. ¿A quién has de tenerle miedo el día de hoy? Jehová está contigo. No olvides eso.

Hermana, vamos a tener oración en este momento. Vamos a estar orando, pidiendo la dirección divina en nuestras vidas. Padre nuestro, que moras en las alturas de los cielos. Gracias por el cuidado que tuviste de nosotros durante la noche. Aunque, Señor, quizás para muchos la noche fue muy larga o muy corta, pero, Señor, nos has prestado vida el día de hoy y gracias por tu cuidado constante. Gracias, Señor, por la comida que das cada día, por el trabajo. Gracias por nuestros hijos. Gracias por nuestras iglesias. Hoy queremos pedirte perdón de nuestros pecados, Señor. Perdóname mi pecado, perdona el pecado de cada oyente que así lo pide. Y esta mañana queremos pedirte por cada uno de tus hijos que quizás tiene temor, que quizás hay un ejército que está acampando contra ellos, Señor. Que se ve, Señor, que tienen la posibilidad de perder. Y como dijo el rey David, aunque un ejército acampe contra mí, no temerá mi corazón. Yo estaré confiado. Y esta mañana queremos estar confiando en ti, Señor. Ayúdanos a confiar en ti plenamente. Que aunque nos rodeen nuestros enemigos, tú estás con nosotros, Señor. Y esta mañana buscamos tu rostro. Porque nuestra única ayuda ha sido tú. No nos desampares el día de hoy, Señor. Y aunque padre y madre nos dejaran, sabemos que tú, oh Jehová, nos vas a recoger. Así que el día de hoy enséñanos tu camino. Guíanos por la senda de rectitud. Guarda nuestros corazones. Y esta mañana esperamos en ti, oh Jehová. Gracias por la protección que le darás a nuestros hijos al ir a la escuela, a la universidad, al ir al trabajo. Cuida de cada padre y madre también que saldrán al trabajo y de cada persona que va a quedar en el hogar. Protégelos, cuídalos también, Señor. Bendice nuestra salida y nuestra entrada desde ahora y para siempre. Gracias por ir nuestra oración, pues te lo pedimos, Señor, en el nombre tan precioso de tu Hijo amado, Cristo Jesús. Amén y amén.

Preciosa melodía de Felipe Garibo, alguien me dijo por ahí. Y muy buenos días, mi hermano, mi hermana, gracias, gracias por estar en sintonía de Radio Fe. Que Dios te bendiga. Es un gusto, en verdad, saludarte nuevamente.

Y qué gusto, mi hermano, mi hermana, saludarte en esta preciosísima mañana. Gracias por estar en sintonía de Radio Fe.

Esta preciosa mañana te saluda Henry Martínez y estaré contigo hasta las 7:15, hoy martes. Muy buenos días, gracias por estar en sintonía de Radio Fe.

Qué precioso encontrar esa paz que solamente Dios la puede dar. Así se titula este canto de Óscar Medina.

Dios te bendiga en esta preciosa y linda mañana de día martes 6 de octubre del 2026. Muy buenos días, mi hermano, mi hermana, es un gusto saludarte. Son las 7 menos 4 minutos aquí en el país de Belice. Y bueno, te cuento que las condiciones inestables y húmedas prevalecen aquí en el país de Belice. Hoy va a ser un día soleado con periodos de nubes. Se esperan lluvias en la costa. Esto es temprano en la mañana y esta actividad de lluvia se va a mover al interior del país de Belice para hoy en la tarde y en la noche. Hoy los cielos estarán parcialmente nublados, actividad de lluvia aislada, así que se esperan más lluvias. Les cuento que ayer cayó una tormenta, pero una tormenta bastante fuerte por aquí en Santa Elena y San Ignacio. Y bueno, mi hermano, mi hermana, nos sentimos contentos de poder estar aquí nuevamente y queremos saludar en una manera muy especial al personal del restaurante Halloween aquí en Santa Elena. Están reportando sintonía. Queremos saludar al chef Jimmy, que Dios lo bendiga. Sabemos que escucha todos los días. Que Dios los bendiga mientras están preparando ahí. Y queremos saludar a la cocinera Dina también. Y a Jamie, que se encuentra esta mañana por ahí. Que Dios la bendiga grandemente. Es un gusto saludarlas mientras están ocupados por ahí en la cocina, haciendo los preparativos. Que Dios los bendiga, que Dios los guarde, que Dios los acompañe. Y gracias por ponerle amor a cada plato. Bendiciones, que Dios los proteja siempre. Así que saludos cordiales en esta preciosa mañana. Aquí les vamos a dedicar un canto especialmente para ustedes del grupo Ángel. Un día a la vez. Muy buenos días, son las 7 menos un minuto.

0: Claro que sí, mi hermano, mi hermana, hay que tener fe. Espera, espera, mi hermano, la bendición de Dios en tu vida. No sé cuál es la petición que tú tienes en tu corazón. Nosotros nos sentimos contentos de estar aquí una vez más pidiendo disculpas que ayer no pudimos estar. Estábamos enfermitos. El viernes pues nos tocó ir al Congreso de Maestros más temprano de lo normal y no estuvimos el viernes, y ayer pues estaba enfermito y bueno, ayer tenía una enfermedad que, bueno, no lo diagnosticó ningún doctor, pero lo conocemos con mi esposa, que se llama vértigo. Uno pierde el balance, se marea. Y me sentía bastante malito en la mañana, me sentía mareado. Y bueno, anoche, les cuento que anoche dormí, pero cada vez que me volteaba, me mareaba. Y a pesar de que estaba bien dormido, una sensación bien fea, yo dije, pues hoy no voy a estar en la radio. Y cuando me desperté, pues gracias a Dios me sentía mucho mejor. Y bueno, ahora estamos aquí. Así no fallamos el día de hoy. Nos sentimos muy contentos en verdad de estar aquí. Gracias por sus oraciones,
1: Señor.
0: Gracias siempre por estar en sintonía de la radio. Y les cuento que el fin de semana, el sábado, el viernes y sábado tuvimos un congreso de maestros por ahí en Spanish Lookout. Y estuvieron todos los educadores, los maestros adventistas, por ahí en este congreso, donde, déjame decirte, se dio un reconocimiento a muchos maestros por sus años de servicio. Y déjame decirte que fue algo muy bonito. Se dio instrucciones a lo que es la educación adventista. Qué importante es la educación adventista, mi hermano, mi hermana. Se nos recordó que en nuestras escuelas primarias, secundarias, sextas formas que tenemos aquí en Belice, importante educar no solo para aquí en la tierra, sino educar para la eternidad. Y de hecho así se llamaba este congreso, educando para la eternidad. Importante una educación, mi hermano, académica, pero importante también educar a nuestros jóvenes, darles la educación más importante, que es la educación para la eternidad. Así que nos gozamos, y en verdad la unión de iglesia, la unión de misiones de Belice, organizaron un programa muy hermoso para todos los maestros, y fue algo que, bueno, en 20 años que he estado siendo maestro, nunca lo habíamos visto. Y en verdad el nuevo liderazgo de la iglesia está tomando una nueva misión, un nuevo enfoque. Y en verdad esto se aprecia, se agradece, y en verdad nos gozamos. Agradecemos a la Unión de Visiones del País de Belice, al presidente Al Powell y su esposa y todo.

todo el equipo, al secretario ejecutivo, al pastor Luis Jesse, y a nuestras diferentes misiones, la suroeste, la central y la misión norte, por llevar a cabo este programa tan hermoso para los maestros. Nos sentimos en verdad muy apreciados, muy queridos, y nos gozamos el viernes y el sábado, recibimos información, capacitación importante, aún en cuanto a nuestra salud, cómo debemos de cuidar nuestra salud, y sobre todo, pues, reconocimiento por los muchos años de servicio que su servidor y muchos otros maestros tienen. Se entregó un certificado y unos maestros, nos alegra, unos maestros de aquí de la Southwest, nuestra principal Clarita Valdés, como directora del año de aquí de la Southwest, y una maestra también de Betel que recibió ese reconocimiento. Nos sentimos en verdad muy contentos. A todos los maestros de la escuelita Betel, saludando a los maestros Acosta, tuvimos el privilegio de estar ahí con ellos durante este congreso y fue algo muy bonito, en verdad. Nos gozamos y nuevamente gracias a la Unión de Misiones de aquí del país de Belice, a la Southwest Mission, la Misión Central y la Misión Norte, a todos nuestros maestros, que Dios los bendiga. Regresamos a las aulas recargados espiritualmente, sabiendo que necesitamos del Espíritu Santo en nuestras vidas para ser un maestro efectivo. Así que saludos a todos nuestros maestros, que Dios los bendiga. Si eres un maestro adventista y no fuiste, te fallaste de un evento muy bonito, déjame decirte, desde la comida que se nos dio, todo estaba muy hermoso, bien preparado, recibimos regalos, en verdad algo muy bonito. Se sintió el aprecio por los maestros, así que Dios pueda bendecir, mi hermano, mi hermana, la educación adventista. Si no has considerado enviar a tu hijo o hija a un centro, una escuela adventista, puedes hacerlo para el próximo año escolar, mi hermano. Y que Dios bendiga a todos nuestros maestros escuchando la radio. Y bueno, por aquí recibimos la llamada desde Palmar, Orinjuac, saludando a nuestra hermanita Ludi. Y nuestra hermanita Ludi, muy contenta, dice: hermano Henry, de que esté nuevamente en la radio, le extrañamos viernes y lunes. Y en verdad, hermanita Ludi, nos sentimos muy contentos de estar aquí nuevamente. Dice: por favor, salúdeme a Jonael, al jovencito Jonael, que está ahí en casita con su mamá, saludando a nuestro hermano Filiberto, que se fue tempranito al trabajo, saludando a nuestra hermana Maggie, nuestro hermano Roque. Hermana Maggie, qué gusto saludarla. Nuestra hermana Ludi le desea lo mejor. Saludando también a nuestra hermana Ofelia, Reyes, que está haciendo preparativos para estar en el aniversario de Corozal este 21 de noviembre. Ya poquito tiempo nos queda. Así que, hermana Ofelia, primero Dios, y ahí podamos estar. Saludando a nuestra hermana Fioni y a nuestro hermano Efraín Cruz Cambranes. Reciban este saludo de parte de nuestra hermana Ludi. Qué dolor tan grande. Saludando a Altia también. Gracias, hermanita Ludi. Nos sintoniza por allá en Palmar, Orinjuac. Nos movemos al extremo sur, cerca de Coupén, por allá en San Juan. Nos saluda nuestro hermano Marvin Contreras. Y dice: es un gusto para mí saludarles nuevamente. Aquí estamos en sintonía del programa Amaneciendo con Cristo. Envío un saludo muy en especial para usted y su familia, mi estimado hermano. Gracias, hermanito Marvin. Y también un saludo para el hermano Joel Hernández y su esposa Miriam, hasta la aldea de Coupén. Y también saludos para nuestro hermano Ricky López y Saúl Camal en Corozal, para nuestro hermano Inésimo Romero y para todos los que están en sintonía del programa. Que Dios me lo bendiga, mi hermanito Marvin. Es un gusto saludarle.

0: Y bueno, por allá en Corozal, en Ranchito Corozal, sintoniza nuestra hermana Perlita y nos dice: buenos días, hermano Henry. Que nuestro Padre Celestial bendiga a su amable familia y a todos los fieles oyentes. Agradezco a Dios por todas sus ricas bendiciones, su maravilloso amor y su gran misericordia, y especialmente por ser nuestro Salvador. Salúdeme a mi esposo Mario Lara y familia, a los hermanos de la iglesia Peniel con el canto La Esperanza. Es Jesús. Claro que sí, mi hermanita Perlita, que Dios la bendiga. Y es así como nos despedimos, son las 7:16. Y bueno, antes de despedirnos, tenemos este mensaje de voz que nos hacen llegar desde Orinjuac. Hermanita Diony, muy buenos días.
1: Muy buenos días, hermano Henry. Dios me lo bendiga en esta mañana.
0: Amén.
1: Es un gusto volverla a escuchar nuevamente.
0: Gracias, hermanita.
1: Lo extrañamos que no la escuchamos. Y mi esposo preocupado, dice que extrañó al hermano Henry, que ahorita en la mañana dice que levantó, puso la radio. Un saludo para mi esposo que está ahí, ahí en el carro esperando a Marily para llevar al colegio, pero tiene prendido la radio, escuchando siempre el programa. Dios me lo bendiga y gracias. El saludo de la hermana Rudy, que Dios la bendiga a ella, a toda su familia también. Bendiciones para todos, gracias.
0: Qué bonito, hermana, mi hermana, que Dios me la bendiga. Hermana Diony, es un gusto saludarla. Nuestro hermano Cruz, hermano Efraín Cruz Cambranes, escuchando en el vehículo. Gracias por ser fieles oyentes de Radio Fe. En verdad nos motivan, nos alegran. Gracias por sus lindas palabras, mi hermanita Diony. Que Dios me la bendiga y que Dios la guarde siempre, a usted y a su esposo, a Altia. Que Dios los bendiga. Y es así como nos despedimos. Les dejamos con este canto: La Esperanza es Jesús. Mi hermana Perlita, mi hermano Mario, que Dios los bendiga. Se despide Henry Martínez. Son las 7:18.

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Ha llegado el momento de usted hacer su consulta en nuestro programa de Clínica Abierta. Una vez más, brindamos esa oportunidad para que ustedes, amigos, puedan ser el protagonista de nuestro programa. Hoy usted tiene esa oportunidad para hacer su consulta a nuestro buen amigo el doctor Elmo Rodríguez. Así que hoy es el día de usted preguntar, no importa de qué tema, siéntase libre en participar. Nuestras líneas telefónicas las recordamos para que ustedes se puedan comunicar localmente en Puerto Rico, el 787-303-0101. Si usted está en los Estados Unidos, el 1-866-920-9765. Para llamadas internacionales libre de cargos, el 787 como código de entrada, 282-5990 y 763-7100. También usted puede escribirnos su consulta en nuestro canal de YouTube. Si está suscrito a nuestro canal, ahí en vivo puede hacer sus consultas o también a través de nuestra página en Facebook Live. 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Dele like y share para que pueda también compartirlo con sus contactos.

Estamos muy felices, amigos, de poder compartir una vez más con ustedes en este espacio de salud. Listos para escuchar cada una de sus dudas y preguntas hoy en nuestro programa. Así que desde este momento usted puede comenzar a participar, puede comenzar a llamar a nuestras líneas o escribirnos su consulta, que nuestro equipo gustosamente está listo para recibir esas llamadas y también pasarnos esas consultas por escrito a través de los diferentes chats que tenemos disponibles. Y me encuentro

0: en la compañía del doctor Elmo Rodríguez, quien todos los días nos ayuda, ¿verdad? Y nos orienta a conocer mejor nuestro cuerpo y cuidar de nuestra salud. ¿Cómo está, doctor?
1: Muy bien, gracias a Dios. ¿Cómo se encuentra hoy, Lorena?
0: Muy bien también.
1: Qué bueno. Esperamos también que nuestros queridos amigos, esos que aún nosotros no conocemos personalmente, pero siempre son fieles a la audiencia. Muchas gracias por acompañarnos. Sean ustedes bienvenidos a esta edición.
0: Así mismo es. Bien, vamos en este momento a escuchar el pensamiento saludable para hoy.
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0: Los que siempre están ocupados y llevan a cabo alegremente sus tareas diarias son más felices y más sanos. El descanso y la calma de la noche brindan a sus cuerpos cansados un sueño ininterrumpido. Pensamos que el ocio es lo más recomendable que una persona puede aspirar, pero en realidad no es así. Sí, hay que tener sus momentos de ocio, pero no es el tener una vida totalmente ociosa lo que brinda alegría y felicidad, al igual que salud a la vida. Usted debe comprender que el tener la mente ocupada en una ocupación que sea provechosa, en una ocupación que usted disfrute, que no le resulte una carga, eso en realidad va a constituir para usted una gran bendición. Al igual que tener en la noche, poder disfrutar de un sueño tranquilo, un sueño relajado, un sueño feliz, eso traerá para usted mucha más bendición y mucha más salud que la que usted puede imaginar.
1: Bien, gracias al doctor por compartir con nosotros el pensamiento saludable y estamos listos, amigos, para contestar sus preguntas. Ya tenemos en línea telefónica la primera llamada que la hace Ramona. Ella se comunica desde la República Dominicana. Escuchamos la pregunta, Ramona. Bienvenida.
2: Sí, yo quiero preguntar al doctor. Yo sufro de la vesícula.
1: ¿Sí? ¿Sufre de la vesícula? ¿Algo más, Ramona?
0: Bueno, muchas gracias. En realidad no nos especificó qué condición tiene de la vesícula. No sabemos si tiene cálculos, inflamación, qué está ocurriendo, pero vamos a darle una ayuda general. Lo mejor para aquellas personas que tienen problemas con la vesícula es que usted pueda mantener el líquido vesicular, el líquido que el hígado produce y que se almacena en la vesícula, que usted lo pueda tener en la mejor fluidez posible. Y ese líquido tiene una gran cantidad de sustancias que han sido procesadas en el hígado para conjugarse, para poder hacerse más solubles en agua, para que se puedan disponer de ellas. Y al hacer esto, entonces hay una colección de diferentes químicos metabolitos que componen el líquido biliar. Pero, por supuesto, la mayor parte de su composición es, digamos, las moléculas de colesterol. Las personas que consumen productos animales que ya de por sí tienen colesterol. Y estamos hablando de aquellas personas que les gusta la leche, la mantequilla, el queso, el yogur, los huevos, la carne. Todos ellos, además de tener ácidos grasos saturados, tienen también una buena porción de colesterol que al ser procesado junto con el colesterol que cada uno de nosotros producimos, eso va a facilitar una elevación de unas cifras de colesterol que al practicarle a usted una analítica sanguínea de lípidos va a detectar esa elevación bastante distinta.

0: indistinguible. Y al observar esta cantidad de colesterol demasiado elevado, es muy fácil para el cuerpo enviarlo como parte de los líquidos del líquido biliar, parte de esa composición, y esos cristales de colesterol poco a poco se van a ir depositando, uniéndose unos a otros. Eso es lo que va a producir, por un lado, la cantidad, algunos le llaman tierra biliar, grumos biliares, y va a desarrollarse el proceso de los cálculos biliares. Y esos cálculos, su composición esencialmente es colesterol. Si usted quiere tener una vesícula saludable, evite que ese colesterol pueda depositarse en forma de cálculos. Y para eso, evitar el consumo de esos productos animales sería lo ideal, porque son los que van a añadir colesterol extra. Las personas que consumen una buena cantidad de frutas van a tener una composición más correcta del líquido biliar porque tienen menos colesterol. Las que consumen bastante cantidad de cereales, los cereales, en muchos casos, especialmente la fibra no soluble, por ejemplo, el mucílago que encontramos en la semilla de linaza, en la de chía, la pectina que encontramos en la cáscara de la manzana, van a ayudar para secuestrar esas moléculas y expulsarlas a través del excremento. Y de esta manera no se recircula nuevamente, agravando aún más el problema. Entonces, tener una vesícula saludable requiere tener una dieta saludable. Si usted puede eliminar los productos de origen animal, mejor. Si además de eso puede tomar agua de limón, mucho mejor. Digamos que al día usted se puede tomar 2 litros de agua. Y esos 2 litros de agua usted le puede añadir a cada uno de ellos el jugo de un limón grande, de esos limones que son bastante jugosos. Y esto le va a ayudar para que usted tenga una vesícula mucho más saludable al tiempo que usted ahora acostumbra a iniciar una, digamos, pudiera ser una costumbre muy sana. Haga la caminata digestiva después de cada comida. Y esto va a ayudar para que su hígado funcione mejor, desintoxique, depure mucho mejor, tenga un líquido biliar menos denso, y usted pueda evitar el desarrollo de esos cálculos. Así que es algo recomendable. Camine 20, 25 minutos después de cada comida. Y recuerde también tomar bastante agua, además del agua de limón, y eso ayudará para que tenga una bilis mucho más fluida.
1: Bien, tenemos a Paola que nos llama desde los Estados Unidos. Escuchamos la pregunta. Paola, bienvenida.
2: Hola, gracias por tenerme. Básicamente mi pregunta es, estoy 2 meses posparto de gemelos idénticos que tuve, y uno de mis problemitas ha sido que no estoy produciendo suficiente leche para ambos. Sí, tengo suficiente para uno, si tuviera uno, pero como tuve 2, gracias a Dios, pues no tengo lo suficiente. ¿Qué alimento que yo pudiera hacer para producir más leche para ambos?
0: ¿Cómo no? Hay varias alternativas. Número uno, además de tener una alimentación equilibrada, balanceada, suficiente, nutritiva, les recomiendo aumentar el consumo de la horchata de ajonjolí. La horchata de ajonjolí es una forma muy fácil de usted nutrirse, de producir suficiente leche materna y de buena calidad. Esa horchata de ajonjolí, usted podría iniciar, digamos, una proporción, digamos, de una taza de horchata de ajonjolí, sea blanco o del oscuro. Lo va a añadir a la licuadora, digamos, inicialmente con una taza de agua, una taza de ajonjolí de la semilla, una taza de agua. Lo va a licuar para que todo se pueda triturar bien. No le añada mucha agua porque entonces las semillas no se van a poder trozar, no se van

0: a poder cortar. Y al hacer esto, usted va a garantizarse que va a prepararse casi como si fuera una mantequilla, bien espesa. Una vez ya usted pueda visualizar a través de la taza de esa licuadora que ya todo es homogéneo, que se ve parejo. Ahora va a añadir otra taza de agua y usted va a permitir que continúe esto batiéndose bien, triturándose bien. Va a añadir la tercera taza de agua, una vez ya usted haya visto que la segunda quedó también bastante homogénea, que se ve todo parejito. Y esto va a ayudar para que quede una horchata bastante espesa. Pruébela. Si usted nota que está muy espesa, ahora le va a añadir media taza de agua adicional. Así que serían en total 3.5 tazas de agua para una taza de la semilla de ajonjolí, esté tostada o esté cruda. Le puede añadir 2 cucharadas de avena, 1 cucharada de semilla de girasol y 1 cucharadita de miel. Y eso le va a quedar una leche de ajonjolí excepcional. 1 taza de semilla de ajonjolí, 3.5 tazas de aguas en total, pero tiene que ir añadiéndolas lentamente en lo que se tritura bien el ajonjolí. 2 cucharadas de avena, 1 cucharada de semilla de girasol y 1 cucharadita de miel. Y esto le va a quedar sumamente sabroso. Usted la ingiere y le garantizo que usted notará el aumento en la producción de leche materna.
1: Amigos, vamos en esta hora a nuestra primera pausa. Cuando regresemos, vamos a continuar entonces con más de sus preguntas. Así que no se vayan, volvemos luego de estos cortos mensajes.
2: No tenemos que cargarlo todo. Hay cargas que se hacen más livianas cuando dejamos de llevarlas solos. Ser fuertes no significa hacerlo todo sin ayuda. La verdadera fortaleza también consiste en reconocer cuándo necesitamos apoyo, compañía, oración o simplemente alguien que nos escuche.
3: Identifiquemos una preocupación que hemos estado llevando solos y compartámosla con una persona de confianza. Gálatas 6:2 nos dice: sobrellevad los unos las cargas de los otros y cumplid así la ley de Cristo.
2: Recuerda, cuidar nuestra mente y nuestra salud emocional nos beneficia, fortalece nuestro hogar y trae bendición a nuestra familia.
3: Un pequeño paso hoy puede hacer una gran diferencia mañana.
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0: Ya estamos de vuelta en Clínica Abierta, amigos. Continuamos contestando sus consultas. Tenemos a María de la República Dominicana. Adelante con la pregunta, María.
1: Sí, fíjese, mi pregunta es una prima que tengo que tiene prurito anal. A ver qué él me dice para eso.
2: Muchas gracias. Bueno, hay que indagar porque este problema a veces hay unos pequeños gusanitos que pueden estar afectando en esa área, y este tipo de gusanitos se pueden detectar mediante una prueba, es una prueba de la cinta engomada, una prueba de tape que le hace el médico, y él puede ahí con ese tipo de cinta atrapar esta zona, en esta zona, una serie de esos pequeños anélidos, esos pequeños gusanitos, para darle tratamiento. Hay que indagar primero, hacer esa prueba. También se puede hacer una muestra de excreta para huevos y parásitos. Y esto sería bastante recomendable. También sería útil el detectar si hay algún otro tipo de inflamación, especialmente en la zona ahí también se pueden desarrollar algunas hemorroides. A veces cuando las hemorroides están muy inflamadas, pueden dar también molestia, que se pueden confundir. Así que no sabemos si tiene este tipo de anélidos, de gusanitos, o que pueda tener alguna inflamación local de las hemorroides en esa área. Por lo tanto, el que usted pueda ir a su médico y él pueda verificar qué está ocurriendo con usted, le ordene hacerse esta prueba, sería ideal. Mientras tanto, haga un bañito de asiento en agua tibio caliente. Durante unos 10-12 minutos, usted se sienta en esa agua, en agua tibio caliente, y ya una vez transcurran esos 10-12 minutos, ahora usted se va a secar con mucho cuidado y va a aplicar un poco de vinagre frío. No dije congelado, frío. Usted pone una botellita de vinagre a enfriar en la nevera, en el refrigerador, no en el congelador, en la nevera. Y cuando usted practique ese tipo de procedimiento, de sentarse en agua calientita, lo hace 10 minutos, seca y aplica un poco de vinagre, yo entiendo que si es algo local de irritación se puede corregir. Pero si son, por ejemplo, la presencia de oxiuros o

0: cualquier otro nemátodo que esté migrando hacia esa zona. O si son hemorroides más internas que están muy ingurgitadas. Entonces haya que tratar directamente ya el problema para poder erradicar la condición.
1: Bien, tenemos entonces al señor Rivera desde Aguadilla. Adelante con la consulta, señor Rivera.
2: Es que yo quiero preguntarle al doctor, buenos días primero.
0: Buenos días, sí, adelante.
2: Usted dice de la carne y de la leche, pero yo quería, ¿sabe? Porque cuando Dios le dijo que le iba a dar la tierra prometida, que manaba leche y miel. Entonces, cuando Elías oró por 3 años y medio para que no lloviera, que se secó el valle de Hinón y se secaron los ríos, Dios le asignó a los cuervos que le llevaran un pedazo de carne por la mañana con pan y un pedazo de carne por la tarde. También cuando David fue a visitar a sus hermanos allá cuando estaba en el ejército de los filisteos, el ejército de le llevó queso, vino y no sé qué otra cosa le llevaría, pero pues menciona la leche también, el queso. Entonces, y cuando Pedro le bajaron el plato, que Pedro dijo, no, yo no voy a comer eso porque eso no me es permitido, está sucio, y Dios le dijo, no llames impuro lo que yo he limpiado. ¿Qué usted me podría decir en cuanto a eso?
0: Bueno, hay que descomponer porque hay varias cosas interesantes. Por ejemplo, en el caso de Elías, sí, inicialmente fue el uso de la carne y el pan, pero si usted lee más atentamente más adelante, va a encontrar que después ya el proceso de la alimentación se hizo todavía más especial. El ángel le preparó tortitas y ahora ya no había carne. Era una alimentación que le facilitó a Elías poder caminar hasta Horeb, monte de Dios, 40 días y 40 noches con ese alimento especial. Ya no había carne. Una cosa era cuando estaba escondido en el arroyo antes de ir a la viuda de Sarepta. Hay procesos en los cuales Dios nos muestra a través de las vidas de los personajes de la Biblia, situaciones especiales. Elías es un precursor especial previo a las reformas. En la época de Jesús, él consideró que Juan el Bautista era un Elías, pero no le hicieron caso. Y dice Joel, perdón, Malaquías en el capítulo 4, que va a haber otro Elías prefigurado antes de que Jesús regrese ahora por segunda vez. Así que esa es una parte. Por otro lado, hay que comprender que las personas en el tiempo del Antiguo Testamento tenían un conocimiento y la calidad del alimento no era igual al que nosotros tenemos ahora. Lamentablemente, ya los peces en esta época no son los pececitos del lago de Genezaret, donde los discípulos pescaban. Ahora tenemos aguas sumamente contaminadas, llenas de mercurio, de metales pesados, de desechos hospitalarios, desechos de funerarias, desechos de lugares donde se tienen estas centrales nucleares atómicas. Todo eso va al agua y eso lamentablemente lo van a incorporar muchos de los animales y se amplifica por la cadena de la se biomagnifica, es la palabra. Por otro lado, también hay que considerar que la visión que el Señor tuvo en el caso de Pedro, si usted lee con mucha atención ese capítulo, se va a dar cuenta, el capítulo 10 de Hechos, que el Señor no se estaba refiriendo a animales. El Señor se estaba refiriendo a que ya no se les podía llamar a los gentiles inmundos, porque los judíos no compartían el evangelio que Dios le había dado para que compartieran a todo el mundo. Ellos se habían quedado con esa idea de que ahora era para ellos exclusivamente la salvación y que ellos iban a ser los más importantes.

0: Pero el Señor le estaba enseñando al mismo Pedro, que tenía una mentalidad judía, que él debía abrirse al pensamiento de que el Señor quería salvar toda la humanidad. Y esa visión, cuando usted lee el capítulo completo, se va a dar cuenta que no se refería al consumo de animales, sino a que ya no categorizara a las personas como personas que eran inmundas. Los gentiles eran clasificados como inmundos. Y eso era lo que el Señor le quería hacer a Pedro, que abriera su conocimiento. Y mediante esto, él mismo le dice en ese mismo capítulo: el Señor me ha mostrado que a ningún hombre llame común o inmundo. Entonces vea que hay formas de nosotros poder replantear situaciones que el Señor ha mostrado para beneficio de nuestra propia enseñanza. No vivimos en esta época con las condiciones bajo las cuales el pueblo de Israel conquistó o el Señor le entregó la tierra de Canaán, la tierra que fluía leche y miel. Ya las condiciones son diferentes y el Señor nos ha dado un conocimiento mayor. Ellos no conocían los triglicéridos, no conocían el colesterol. Sin embargo, cuando se han hecho estudios, digamos, de resonancias magnéticas y tomografías computarizadas a las momias de Egipto, se han encontrado que padecían de cánceres, de que tenían las arterias coronarias obstruidas, de que tenían también artritis reumatoidea. El Señor quería librar a su pueblo de este tipo de condiciones, pero no les podía explicar que se le iba a subir el colesterol, ni los triglicéridos, ni la presión arterial, ni le iba a dar infarto. Sencillamente le dijo: no uses animales inmundos, que son los que están en Levítico capítulo 11. Por eso le prohibió en Proverbios 21 el uso de, dice allí, el vino es escarnecedor y la cerveza es alborotadora, y cualquiera que por ello errare no será sabio. Entonces el Señor fue muy diligente. Él, en su inmenso amor, le ha otorgado a cada generación un cúmulo de conocimiento que es muy importante para cada generación. Jesús mismo le dijo a los discípulos que los de Sodoma y Gomorra se levantarían en el juicio para declarar en contra de los judíos de su época, porque a ellos le estaba dando más luz, más conocimiento. Y eso es lo que ha ocurrido con nuestra generación. Actualmente nosotros tenemos más luz y conocimiento que lo que tuvieron las generaciones pasadas. Dice Proverbios capítulo 4 que la senda de los justos es como la luz de la aurora que va en aumento hasta que el día es perfecto. Pero si por otro lado nosotros cerramos nuestros ojos al conocimiento, a la luz que Dios nos da, lamentablemente vamos a sufrir a consecuencia de nuestra terquedad, de nuestra desobediencia. Es más, mire, hay un capítulo, un versículo, que está en el libro de Proverbios, el capítulo 29 y el versículo 1. Es bien interesante. Dice allí: el hombre que es reprendido, si ya usted sabe algo que es bueno y no lo hace, y sigue viviendo al estilo de la forma como vive todo el mundo, dice ahí: el hombre que es reprendido endurece la cerviz. Nos ponemos tercos, difíciles, no queremos aceptar. Dice ese versículo: de repente será quebrantado y no habrá para él medicina. El Señor desea bendecirnos. Lo quiere bendecir a usted, a cada radioescucha, me quiere bendecir a mí. Pero si cerramos nuestros ojos a la luz del beneficio que resulta para nuestra salud, la adaptación de factores que son adecuados, lamentablemente somos nosotros los que vamos a sufrir cuando el Señor quería lo que dice Tercera de Juan 2: amado, yo deseo que tú seas prosperado en todas las cosas y que tengas salud, así como prospera tu alma. Muchas gracias por su intervención.
1: Vamos en esta hora a nuestra segunda pausa, amigos, y cuando regresemos continuaremos entonces contestando más de sus preguntas.

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1: No vale la pena vivir una vida no reflejada. En otras palabras, necesitamos analizar nuestra vida, haciendo un balance para superar los desafíos. En Isaías 1:18 leemos: vengan, pongamos las cosas en claro. ¿Aceptas un consejo? Aquí va. Con sinceridad de corazón, habla con Dios. Habla con Él. Pídele sensibilidad para percibir tus errores y fuerza de voluntad para abandonarlos. Una de las formas más efectivas de darnos cuenta de que estamos equivocados es cuando Dios nos ayuda a ver el impacto de nuestros fracasos en nosotros mismos y en los demás. A partir de ahí, el Señor puede poner en ti una nueva actitud, nuevos deseos, y puede empoderarte para que seas un ganador.
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1: En muchas ocasiones creemos que la única forma de comprobar que Dios está con nosotros es desde el púlpito o el altar de una iglesia. Pensamos que teniendo los privilegios más notorios en una congregación, y realmente no es así. Cuando Dios está contigo, no importa dónde te encuentres o zona donde vives, ni siquiera importa en qué país estás. Dios bendice a los fieles, no importa dónde se encuentran. Además, la bendición alcanza tu trabajo, tus estudios, tu iglesia, tu comunidad y tu país. Sé fiel y no importa dónde te encuentres, Dios te bendecirá y te irá bien. Salmo 105 nos dice: porque el Señor es bueno y su gran amor es eterno, su fidelidad permanece con nosotros para siempre. 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

0: Ya estamos de vuelta en Clínica Abierta, amigos. Continuamos contestando sus consultas. Tenemos a el amigo Ariel. Se comunica de San Juan, Puerto Rico. Escuchamos, Ariel, la pregunta.
1: Sí, buenos días y muchas gracias. Quiero escuchar por el teléfono la respuesta. Yo tengo 82 años y tengo la costumbre de... Yo vivo en un edificio de 15 pisos. Tengo la costumbre de, después que desayuno, bajar por la escalera hasta el lobby y volver a subir. Encuentro que, y por la, en un almuerzo, yo desayuno y ceno, y hago lo mismo cuando ceno, porque encuentro que así no me da sueño, ¿verdad? Cuando no lo hago, como que, porque como me da sueño. So, yo quiero saber si está bien eso.

0: poder corregir. Gracias.
1: Muchas gracias, Ariel. Mire, en realidad lo tengo que felicitar. Usted sabe bajar 15 pisos y subir 15 pisos. En realidad es un buen ejercicio. Mientras usted tenga fuerzas y mientras su salud se lo permita y no haya ninguna contraindicación en su condición de salud, hágalo. No se va a arrepentir de esa actividad.
2: La siguiente consulta la hace Germania, nos llama de la República Dominicana. Escuchamos la pregunta, Germania.
3: Sí, bendiciones. Yo tengo piedra en la vesícula y desde ayer me está comenzando un dolor, me está comenzando a doler. Gracias, escucho por la radio.
1: Muchas gracias. Mire, le recomiendo que vaya al hospital, que le hagan su ultrasonido abdominal, para que se enfoquen en el área de la vesícula y pueda tener la bendición de saber si es que tiene inflamación de las paredes de la vesícula, en qué etapa está, y la cantidad de cálculos que pudiera tener. Si está a tiempo, es probable que esto se pueda resolver con 2-3 días de ayuno. ¿Escuchó bien? Eso es lo que van a hacer en el hospital. La van a poner en nada por boca durante 2-3 días en lo que baja la inflamación. Pero si no, usted no guarda ese ayuno y continúa estimulando la contracción de la vesícula y su probable inflamación, probablemente entonces sea necesaria una intervención para hacer la colecistectomía. Sacarle su vesícula. Vaya primero, no tenga miedo, vaya y permita que le hagan el ultrasonido para saber cómo está la situación en su vesícula.
2: La siguiente consulta la recibimos a través de nuestro canal de YouTube. Nos dice Jessica, sufro de muchos gases fétidos y hasta se me escapan. ¿Cómo puedo tratar de evitarlos? Evito las legumbres, aunque me gustan, pero es por el mismo tema. Y evita las gaseosas también.
1: Bueno, en el aspecto de las legumbres, las personas que quieren evitar una abundancia de gases, lo que pueden hacer es, digamos, si está planificando mañana poder consumir, digamos, frijoles, pues desde hoy en la mañana hasta en la tarde, usted los pone a remojar. Esa agua, una vez llegue, digamos, las 6 de la tarde, usted la descarta y echa agua limpia. Y desde las 6 de la tarde hasta las 6 de la mañana van a estar nuevamente en la segunda dosis de agua. Descarte después, a las 6 de la mañana, esa segunda ocasión en que usted puso a remojar esas legumbres. Y ahora va a echarle el agua que va a utilizar para hervir, para entrar en el proceso de cocción de esas legumbres. Y ahí usted le añade, si le añade cebolla, le añade ajo, tal vez alguna, un poco de salsa de tomate. Y de esta manera usted los va a cocer y tenemos la oportunidad de reducir una buena cantidad de sustancias que pudieran facilitar el desarrollo de esos gases. Pero además de que usted haga eso que le mencioné, al finalizar de consumir esas legumbres, usted va a añadir el jugo de medio limón en media taza de agua, en 4 onzas, 125 mililitros. Y esto lo va a tomar a los 10 o 15 minutos de haber finalizado de consumir sus legumbres. Y usted notará una diferencia enorme en la producción de gases y en la digestibilidad de esos productos.
2: Tenemos otra consulta, la hace también a través de nuestro canal de YouTube, Noemí. Dice, mi pregunta es, ¿qué es bueno para la gastritis?
1: Bueno, hay algunas cosas que se deben ajustar. Primero, evite irritar su estómago. La gastritis es una inflamación de la mucosa gástrica. El alcohol la inflama. El tabaco, el cigarrillo la inflama. El café la inflama. El chocolate la va a inflamar. El consumo de frituras las va a inflamar.

0: El uso también de azúcares va a inflamar esa mucosa gástrica. También el chile o pique, ají picante, la canela, la nuez moscada, la pimienta, el uso de la mostaza, el uso del vinagre. Esas son diferentes tipos de, digamos, productos que van a estar facilitando la inflamación y, por supuesto, consumiéndolos no se va a desaparecer la inflamación. Así que hay que descartar esas prácticas como freír, hay que descartar esos productos que mencioné para que usted reduzca la inflamación de su sistema de mucosa gástrica. Ahora, por otro lado, va a utilizar el agua de papa. En una taza, en la taza de la licuadora, añada 2 tazas de agua. Añada también una papa cruda, pelada. Proceda a licuar y una vez licúe, va a colar. Va a tener un agua que parece una lechita, agua blanca. Esa leche de papa o agua de papa, usted la va a tomar de la siguiente forma. Media taza de agua de papa, media hora antes del desayuno. Media taza de agua de papa, media hora antes del almuerzo. Media taza de agua de papa, media hora antes de la cena. Y media taza de agua de papa al acostarse. Eso tiene una virtud que va a ayudar a reducir el proceso inflamatorio. Y si usted hace esa práctica durante 6 semanas, entiendo que su gastritis debe desaparecer.
1: Tenemos entonces una llamada desde los Estados Unidos. Adelante con la pregunta.
2: Muy buenos días, que Dios les bendiga rica y abundantemente a cada uno de ustedes. Les habla el pastor Frank Salmaguel aquí desde Loma Linda, California.
1: Saludos.
2: Un saludo especial para todos ustedes y deseamos que Dios les bendiga y continúen con este programa que es de una bendición tremenda para toda persona que tiene alguna situación de salud. Así que solamente para saludarle y desearle bendiciones, le escuchamos aquí a través de Salvación TV. Y lo estamos transmitiendo también por alzat.tv, nuestro canal televisivo aquí en Loma Linda. Bendiciones para el doctor Rodríguez, para ti, Hilda Alicia, te recordamos con mucho cariño y esperamos que en medio de los dolores y situaciones difíciles que pasa la humanidad, ustedes sigan siendo una bendición. Dios les bendiga y Dios les cuide.
0: Muchas gracias y saludos cordiales a su esposa y familia.
1: Bien, tenemos otra consulta. Si nos pueden, ok. Desde nuestro canal de YouTube nos pregunta Elsie Fuentes, ¿puedo tomar colágeno todo el tiempo?
0: Bueno, en realidad su cuerpo lo puede fabricar a partir de los aminoácidos de las proteínas. Cuando usted consume legumbres, frijoles, garbanzos, lentejas, de ahí usted va a obtener los aminoácidos que necesita, al igual que al consumir almendras, nueces, cacahuates, ajonjolí, al consumir cereales integrales, trigo, arroz integral, soya integral, cebada, centeno, millo, la quinoa, que es riquísima en este tipo de aminoácidos, el cuerpo los descompone y entonces va a producir su propio colágeno. Recuerde que no porque usted tome colágeno, usted va a asimilar ese colágeno. No ocurre así. Sea vegetal o sea animal, no lo va a ocurrir. Y en realidad no viene colágeno vegetal. Más bien lo que hace son preparados a partir de aminoácidos de origen vegetal, pero no hay colágeno vegetal. Y ese tipo de producto, el cuerpo de cada persona lo tiene que preparar porque es una proteína estructural que cada organismo tiene que producirlo. Y eso es muy importante que lo podamos comprender.
1: Otra consulta que nos hacen también a través de nuestro canal de YouTube, Juan Francisco, dice cómo dice que le duele la pierna, no nos dice si es la derecha o la izquierda,

0: parece que
1: trabaja algo,
0: parada, ¿verdad?
1: Eso sí, parece como para una compañía de vigilancia, de seguridad. Y parece que pasa mucho tiempo de pie y se le están desarrollando dolores en las piernas. Bueno, es probable que usted esté desarrollando cierto grado de insuficiencia circulatoria venosa. Esto usted lo puede corroborar si va al médico y le practican.
0: Disculpe, doctor, indica que fue al médico, parece que le recetaron pastillas, pero le duele todavía.
1: Ok, bueno, en realidad ella no nos especifica, ¿verdad? Si es, digamos, articularmente o si es a lo largo de la pantorrilla o de algún lugar. Bueno, hay que revisar, de acuerdo a su situación, ¿verdad?, lo que alcanzamos a comprender. Por un lado, pudiera haber una situación de circulación en el aspecto de la circulación venosa. Y la práctica de un Doppler venoso ayudaría a detectar si estuviera desarrollándose una insuficiencia venosa de extremidades inferiores. Pero si ocurre a nivel articular, ya el asunto es diferente. Si es que usted tiene dolores en sus rodillas, en los tobillos, ya el asunto es muy diferente, entonces habrían que practicarle algún tipo de radiografías. Se pueden desarrollar generalmente procesos como la artritis reumatoidea o pudiera verse el desarrollo de osteoartritis. Entonces hay que verificar cómo están sus caderas, sus rodillas, sus tobillos, para poder entonces ayudarla. Como no sabemos cuál es la causa del problema y usted no lo especifica, no podemos comprender si el dolor en sus piernas es articular, muscular o venoso.
0: Tenemos entonces a Natalie Matos a través de Facebook. Nos pregunta, una persona con cáncer de mama, ella es vegetariana, ¿cómo puede aumentar masa muscular?
1: Bueno, no nos especifica si está en tratamiento o en qué etapa está, pero me imagino que debe estar en una situación recibiendo tratamiento. La masa muscular en la situación de ella en este momento se hace un poco difícil, pero le voy a decir en términos generales. La masa muscular depende de la cantidad de actividad física y de alimentación que una persona consuma. Por ejemplo, si ella está muy débil posterior, digamos, a un proceso de quimioterapia, no podemos pretender que ella pueda realizar en la misma cantidad de ejercicio que una persona normal. Tendría ella que finalizar un proceso, ¿verdad?, de tratamiento o, a pesar del tratamiento, si ella tiene todavía la fortaleza física para hacerlo, entonces iniciar con algunas pesas que pueda utilizar especialmente para sus brazos, para subir y bajar a hacer algunas sentadillas, de tal manera que se pueda ir solicitando al músculo que comience a incorporar aquellas sustancias que van a ser útiles, especialmente aminoácidos, para reemplazar el desgaste en las fibras de actina y miosina, que son las fibras que se contraen, que componen esencialmente el músculo. Pero si no hay una cantidad de ejercicio físico, y por otro lado, si no hay una buena alimentación, digamos que le dan muchas náuseas, vómitos a consecuencia de la quimioterapia, y ella tiene restringida la ingesta de alimento por su misma condición, entonces ahí limita ella la cantidad de aminoácidos que puede ingerir, que normalmente obtenemos de la quinoa, de los frijoles, las legumbres, habichuelas, garbanzos, lentejas, gandules, habichuelas blancas, negras, pintas rojas. Ahí están las habas, ahí está una buena cantidad de proteína. Ese equilibrio entre el suplido de proteína en forma de aminoácidos y la práctica de la actividad física es lo que puede hacer que una persona no pierda masa muscular.
0: Tenemos otra consulta, esta la hace una persona a través de YouTube. Nos dice, tengo epicondilitis, el codo del tenista, por favor, deme un remedio, escribo desde Chile.
1: Lo mejor que puede usar en

0: ayudar a reducir mucho la inflamación que se ha generado ahí y algo que casi nunca le gusta a las personas, descanso. Por lo menos durante 3 meses tiene que abstenerse de jugar al tenis o hacer ese tipo de movimiento repetitivo que da lugar a la epicondilitis.
1: Bien, amigos, hemos llegado al final de nuestro programa. Agradecemos a todos por las consultas. Aquellos que no alcanzó el tiempo para contestarle, les invitamos a que el próximo jueves estaremos nuevamente contestando sus preguntas. Así que vamos entonces a finalizar con este pensamiento para meditar.
0: El pensamiento para meditar está en Proverbios capítulo 29 y el versículo 1. Y dice así: el hombre que es reprendido endurece la cerviz. Usted es terco, usted no quiere hacer caso, usted quiere seguir viviendo como está viviendo y no entiende o quiere entender lo que se le recomienda para su bienestar físico. Dice aquí: de repente será quebrantado y para usted no habrá medicina.
1: Bien, amigos, nosotros entonces nos despedimos y será hasta el siguiente programa de Clínica Abierta. Con cariño compartieron
0: el doctor Elmo Rodríguez Sosa
1: y Lorraine Vázquez. Hasta la próxima.

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4: Isaías 40:31 dice: pero los que esperan a Jehová tendrán nuevas fuerzas. Levantarán alas como las águilas. Correrán y no se cansarán. Caminarán y no se fatigarán.
5: And the word of the Lord was being spread through the whole region. Acts chapter 13, verse 49.
6: And so here's the question we need to ask. And we're going to be very fair and go straight to the scriptures. Where does this idea of a secret rapture come from? Well, first of all, we must understand that the word rapture isn't found in the Bible. Much less is a secret rapture. That is not found in the Bible. While the word rapture itself isn't there, the idea of a rapture is there. Because the word rapture literally means a catching up or a snatching away. And so listen, friends, I believe in the rapture. But it's not going to be a secret one. It's going to be a visible one, an audible one, a glorious one, a powerful one. And friends, this word rapture, which means caught up, is actually found in the loudest verse in the Bible.

gracias por seguir en nuestra compañía en este precioso día. Donde quiera se encuentre, amigo, amiga, le deseamos un día muy feliz. Que la paz de nuestro Dios sea con usted. Estamos hoy 6 de octubre del año 2026. Un placer poder estar con usted en este día de martes, día de dulce oración. Un placer poder acompañarle, poder compartir su momento de oración, también poder compartir ese canto que desea escuchar. Le invito a ser parte de la programación y ya a partir de este momento usted puede comunicarse al 824-4531. Puede compartir a través del mensaje texto al 615-5642. Nuestros oyentes fuera del país al más 501-615-5642. Ese mismo número para WhatsApp. Será un gozo poder escuchar de usted, así también poder bendecirle con su canto favorito. Y claro, para iniciar en este momento, los invito a la oración. Padre Celestial, gracias te damos por este día que nos has permitido. Te damos gracias por otra oportunidad que nos regalas para poder unirnos, para poder alabar tu santo nombre. Te damos gracias, oh Dios, por este momento también que nos has regalado la vida, la salud, que nos has dado la fortaleza, Padre, para poder desarrollar nuestras diferentes labores de este día. Ponemos, Señor, nuestras vidas en tus manos. Pedimos nos ayudes a siempre con gozo hacer tu santa voluntad. Pedimos todo esto más también por cada oyente donde quiera se encuentre, que tu protección los acompañe, y lo pedimos en el nombre de tu Hijo Cristo Jesús. Amén, amén. Y muchísimas gracias por seguir en compañía de Radio Fe, su mejor alternativa, donde seguimos compartiendo el amor de Cristo con usted a través de este día de dulce oración. Pasamos a nuestro canto tema. Daniel López nos entona Oraré por ti.

Maravillosa selección. Escuchamos a Daniel López con Oraré por ti. Radio Fe compartiendo el amor de Cristo con usted en este día de dulce oración. Les recuerdo, puede comunicarse 824-4531. Puede compartir a través del mensaje texto al 615-5642. Y nuestros oyentes fuera del país de Belice al más 501-615-5642. Pasamos aquí a nuestra siguiente selección. Vamos a estar escuchando el tema musical Guerrera de Oración. Radio Fe compartiendo el amor de Cristo con usted.

Preciosa selección. Escuchamos a Lili Sanger con el canto Guerrera de Oración. Gracias por hacer de Radio Fe su preferencia. Continuamos en este momento compartiendo con usted más preciosos mensajes a través de la música. Tiene su favorito, recuerde, puede comunicarse. Será un placer poder escuchar de usted y así también poder compartir su canto favorito. Compartimos aquí la siguiente selección. Vamos a estar escuchando a Laura Ceballos con el canto La Bondad de Dios, y con este canto nos vamos hasta allá en el sur. Saludos para nuestra hermana Janet, le deseamos un día muy feliz, que Dios le bendiga y goce de esta preciosa selección, La Bondad de Dios.

Preciosa selección, escuchamos el canto La Bondad de Dios por Laura Cebeos. Gracias por seguir en compañía de Radio Fe, su mejor alternativa. Estamos ya a las 11:30, estamos en este día de dulce oración. Un gozo poder estar con usted, su amiga Ari Borland. Estamos juntos hasta eso de las 12:30. Y continuamos en este momento compartiendo aquí el saludo especial a nuestra hermana Marta. Gracias por seguir en compañía de Radio Fe. Nos dice: muy buenos días, hermana Adi, bendiciones y un feliz día. Por favor, mandar un saludo especial para doña Marta Damián, allá en el Benque, rogándole al Señor que se recupere muy pronto. Y por favor, nos dice saludos para Amelito, que está sintonizando en este momento. Por favor, poner el canto Jesús es mi capitán. Gracias, nuestra hermana Marta. Con mucho gusto, nuestra hermana Marta. Compartimos el canto de José. Se me fue ahí el apellido. José Gómez. Sí, José Gómez nos entona el canto. Jesús es mi capitán. Y claro que sí, nuestra hermana Marta, saludamos a Amelito. Gracias por estar en compañía de Radio Fe, su mejor alternativa. Amelito, le deseamos un día muy precioso. Que la maravillosa bendición de nuestro Padre Celestial sea con usted. Y también saludamos a nuestra hermana Martita Damián, hasta allá en Benque Viejo del Carmen. Que nuestro Dios también ponga sus manos sanadoras sobre usted y pueda tener una pronta recuperación. Reciba el saludo de parte de nuestra hermana Marta, quien le desea todo lo mejor en este día. Y aquí vamos a bendecirle con el canto. Vamos a compartir el canto de José Gómez, nos trae Jesús es mi capitán. Y bueno, vamos a pasar a este canto. Recuerde, usted también puede comunicarse 824-4531. Puede compartir al mensaje texto al 615-5642. Y aquí pasamos a gozar del tema musical, Jesús, mi capitán.

Pasamos de la preciosa selección y escuchamos al grupo Elidad con el canto Cerca está Jesús. Estamos ya a las 11:42 y continuamos en este momento compartiendo aquí más saludos especiales. Recuerde, tiene su saludo especial, algún canto favorito, algún saludo que quiere enviar. Estoy aquí para servirle. Estamos juntos hasta eso de las 12:30. A esa hora pasamos a las noticias para el día de hoy, pero antes tenemos aquí el versículo para reflexionar en este día. Y en esta mañana vemos el libro de Isaías 26, el verso 4. Y la palabra de Dios nos dice, en Jehová confiaré eternamente, porque en Jehová el Señor está la fortaleza de los siglos. Qué maravilloso versículo de este momento. Espero que usted pueda anotarlo en su papelito por ahí, o si tiene esa oportunidad, ¿verdad?, de chequearlo en la Santa Escritura en este momento, pues qué buen tiempo. Confía en el Señor para siempre, porque el Señor es una roca eterna. Y Isaías nos dice, y me gusta esta versión de Reina Valera, nos dice, en Jehová confiaré eternamente, porque en Jehová el Señor

está la fortaleza de los siglos. Isaías nos invita a que recordemos que la importancia de confiar en Dios en todo momento y en cualquier circunstancia es muy importante. También nos recuerda, ¿verdad?, que Él es nuestra fortaleza y nuestro apoyo. Querido amigo, amiga, el día de hoy, recordemos que en Dios encontramos esa seguridad, encontramos la protección que necesitamos para las dificultades. Como nos dice otro versículo, ¿verdad? Él es nuestro pronto auxilio. Pero también recordemos que no solamente es en ese momento de emergencia, porque Dios no es un 911 al cual llamamos solamente cuanto necesitamos. Recordemos, la confianza en Dios no es algo temporal, sino que es algo eterno. Él es nuestro Señor de todos los tiempos. El tiempo de felicidad, alabad a Dios, como nos dice el canto. En tiempo de angustia, alabad a Dios, como nos dice también, ¿verdad? En cada momento de nuestra vida, en cada situación y circunstancia, tengamos siempre presente la presencia de nuestro Padre Celestial. Que Dios le bendiga. Gracias por seguir en compañía de Radio Fin, su mejor alternativa. Y continuamos en este momento compartiendo aquí más saludos especiales. Vamos a continuar con el saludo para saludar a nuestra hermana Judith. Gracias por hacer de Radio Fin su preferencia. Nuestra hermana Judith, una fiel oyente, y nos dice que también desea oración. Como sabemos, ¿verdad? Ella siempre tiene esos dolores estomacales. Nos pide oración por eso. Claro que sí, nuestra hermana Judith, con mucho gusto, anotada en nuestra lista de oración. Y gracias por siempre acompañarnos día tras día. También nos dice el día de hoy, desea saludar a las hermanas Lesbia Mejía, nuestra hermana Elizabeth. También saludos para la hermana Rebeca Hernández. Desea escuchar el canto Sin Ti. Me parece que ese es el tema musical de Eliazar Mesa. Vamos a compartir ese tema y esperamos sea de muchísima bendición para usted. Nuestra hermana Judith, gracias por hacer de Radio Fe su preferencia. Y luego también compartimos aquí el saludo especial para saludar a nuestra hermana Doni. Nuestra hermana Doni, una fiel oyente también de Radio Fe. Gracias por seguir en compañía de Radio Fe, su mejor alternativa. Y en esta mañana desea saludar a nuestra hermana Ludy Canché. Le desea todo lo mejor a ella y a toda su familia. Que Dios le bendiga grandemente. Y nos dice que sabe que está escuchando en este momento. Así que felicidades. Dios le bendiga. Recibe el saludo de parte de nuestra hermana Doni, quien le desea todo lo mejor en este día. También saluda a su esposo Efraín. Nos dice que están allí en casita el día de hoy escuchando y esperamos que Dios les bendiga grandemente. Tenemos aquí el canto solicitado, el grupo Ángel nos trae un día a la vez. Así que saludamos a la familia Cambranes, saludos para la familia Canché y claro que sí, donde quiera usted se encuentre, querido amigo, amiga, le deseamos un día muy feliz igualmente. Primeramente tenemos el canto para saludar a nuestra hermana Judith, a nuestra hermana Lesbia Mejía, nuestra hermana Elizabeth y nuestra hermana Rebequita, le deseamos todo lo mejor. Aquí tenemos el canto de Eliazar Mesa, Sin Ti. Sigue en compañía de Radio Fe, donde seguimos compartiendo el amor de Cristo con usted.

Y esa ha sido la preciosa selección. Escuchamos el canto Ángeles vuelan en este lugar. Gracias por seguir en compañía de Radio Fein, su mejor alternativa. Seguimos compartiendo con usted en este precioso día. Y recuerde, usted puede comunicarse 824-4531. Puede compartir a través del mensaje texto al 615-5642. Nuestros oyentes fuera del país de Belice al más 501-615-5642. Será un gozo poder escuchar de usted, así también poder saludarle con su canto favorito. Y pasamos aquí a la siguiente selección, la cual esperamos también sea de muchísima bendición. Y con este canto compartimos aquí el saludo especial, compartimos el saludo para la familia Peralta. Le deseamos todo lo mejor. Gracias también por acompañarnos en este precioso día, compartiendo aquí el amor de Cristo con usted. Y vamos a gozar de la siguiente selección, la cual esperamos sea de bendición. Aquí tenemos el clamor final por Fem Voces. 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

Esa fue la preciosa selección Solo en Jesús por el grupo Pro Cielo. Gracias por hacer de Radio Fe su preferencia. 12:16. Y continuamos en este momento compartiendo con usted aquí más saludos especiales. Nos vamos a compartir aquí la siguiente selección. Hasta allá en Cala Creek saludamos a la familia Hernández. Gracias por seguir en compañía de Radio Fe, su mejor alternativa. Aquí tenemos otro precioso tema musical para compartir con ustedes. Y aquí vamos a estar gozando de esta siguiente selección, la cual esperamos, familia Hernández, sea de bendición en este día. Nos canta Shirley Javier el canto Tú eres Dios.

Esa fue la preciosa selección, Edith Aravena, Él me sostendrá. Compartimos la siguiente selección, compartimos aquí el cuarteto elegidos o escogidos con el canto Por tu gracia y amor. Con este canto saludamos a Araceli hasta allá en Big Falls. Les deseamos un día muy feliz. Gracias también por seguir en compañía de Radio Fe, su mejor alternativa. Por su gracia y amor. 12:25, ya llegando al final de esta parte del programa.

Y con esa preciosa selección finalizamos esta parte del programa. Muchísimas gracias por seguir en compañía de Radio Fe, su mejor alternativa. Nuestra hermana Donnie, claro que sí, gracias a Dios por su maravillosa naturaleza, por darnos, verdad, las cosas necesarias para nuestro vivir. Que Dios le bendiga en su tarea el día de hoy. Siempre gracias por hacer de Radio Fe su preferencia. Y estaremos pasando ya en este momento a la oración. Agradezco a cada uno de ustedes por seguir aquí con nosotros y compartir este momento de oración. Así que los invito ya en este momento a la oración. Padre Celestial, gracias te damos por este día que nos has permitido, por darnos otra oportunidad, Señor, de poder unirnos en este día con nuestros oyentes, de compartir tu amor a través de las alabanzas. Padre Celestial, también te agradecemos por tu palabra, ese precioso pasaje de Isaías que nos habla, Señor, sobre la importancia de poder confiar en ti, de poder, Señor, saber que estás con nosotros en cualquier circunstancia de nuestra vida. Padre Celestial, te damos gracias por ser nuestra fortaleza, nuestro pronto auxilio. Pedimos, oh Dios, que en este día podamos comprender tu maravilloso amor, que podamos conocer, Señor, y poder tener esa confianza en ti, porque sabemos que eres nuestra fortaleza y eres nuestra protección. Pedimos, oh Padre Celestial, por cada oyente, donde quiera se encuentren en estos momentos, si están pasando por algún momento difícil, ayúdanos, Señor, a poder reconocer que podemos confiar en ti. Si estamos pasando por momentos de alegría, ayúdanos a ver que tú también te alegras en nuestra alegría y siempre estás a nuestro lado. Gracias por ser nuestro Dios en todo tiempo y por darnos esa seguridad y recordarnos, oh Dios, como tu palabra nos dice, que nunca nos dejarás o nos abandonarás. En este día, Padre, oramos por nuestra hermana Judith. Tú conoces, Señor, su dolencia. Tú conoces su salud en este día, oh Padre, y pedimos que tú puedas darle esa serenidad, que tú puedas darle, Señor, esa paz en su corazón y también alivio de su dolor en este día. Oramos por nuestra hermana Rebeca, también te damos gracias por su recuperación. Oramos por nuestra hermana Elizabeth, pedimos también, oh Dios, tu bendición sobre ella. En especial pedimos por su esposo Víctor, que Padre tú puedas seguir tocando su cuerpo y dándole, Señor, esa fortaleza para cada momento. Pedimos también por nuestra hermana Lesbia, pedimos tu bendición sobre ella también, oh Dios, cualquier sea su deseo de este día, Padre, que tú puedas atender y según tu santa voluntad puedas responder igualmente. Pedimos, oh Padre Celestial, también por nuestra hermana Glenda. Te damos gracias, oh Dios, que ella sigue aferrada a tus maravillosas promesas, oh Dios. Ella confía en tu maravilloso poder. Pide tu bendición sobre su hogar, por sus hijos, sus nietos, especialmente por Emilio y Payton, Señor. Bendícelos, dales fortaleza, dales sabiduría para sus estudios. Protégelos, Señor, y pide tu paz en su hogar. Pedimos en este día también, en una manera especial, por nuestra hermana Betty. La ponemos en tus manos divinas, oh Dios, que tú puedas seguir obrando en su medio igualmente. Pedimos por nuestra hermana Marta Casanova.

También pedimos por su salud. Nuestra hermana Marta Durán, igualmente en este día, Padre, pide en una manera especial por Amelito, que Señor, tú puedas seguir bendiciéndolo, dándole fortaleza en su crecimiento cada día. Igualmente oramos por doña Martita, Damián. Pedimos también, Señor, que pueda seguir en ese camino de una buena recuperación. Igualmente en este momento oramos por Janet. Padre Celestial, tú conoces también su estado de salud. La ponemos en tus manos divinas, Señor, que tú puedas seguir obrando, proveyendo también para sus finanzas, para su necesidad de salud. Oramos, oh Dios, también por nuestra hermana Araceli. Te damos gracias, Señor, que pudo encontrar un trabajo más cerca de su hogar, para que sí, Señor, ella pueda estar con sus hijos. También te damos gracias por tu protección que le has brindado y el cuidado, Señor, y la dirección que le has dado en su vida. Oramos en esta mañana también por nuestra hermana Doni, por su esposo Efraín, por el resto de la familia. Señor, tú los conoces a cada uno por nombre y también el deseo de sus corazones. Oramos por nuestra hermana Mayola. Pedimos también por nuestra hermana Ludi y su familia. Pedimos tu bendición allí en su hogar. Padre Celestial, te damos gracias por Radio Fe, por las diferentes repetidoras también. Pedimos tu protección, siga con cada una de estas. En esta mañana también oramos por nuestra hermana Terry. Padre Celestial, pedimos tu toque sanador sobre su rodilla. Pedimos, Señor, que puedas fortalecer su salud y darle, Señor, esa motivación siempre para seguir adelante. Bendice a sus hijos, a sus nietos, y que en este día, Señor, ella pueda tener un día mucho más mejor. Oramos por nuestra hermana Karen igualmente, que, Señor, tú puedas seguir protegiéndola, que tus bendiciones, Señor, puedan seguir con ella igualmente. Gracias, oh Dios, te damos en este día por todas aquellas personas que están unidos en ese momento de la oración. Tú los conoces por nombre, tú conoces el deseo de su corazón en este momento, y Padre Celestial, también te doy gracias porque me has cuidado en mi salud y ya estoy mucho más mejor. Gracias te damos por todo, pedimos tu bendición y te alabamos, oh Dios, por cada respuesta que nos enviarás de estas peticiones. Gracias, oh Dios, por todo, y lo pedimos en el nombre de tu Hijo Cristo Jesús. Amén. Amén. Y muchísimas gracias por seguir en compañía de Radio Fe, su mejor alternativa. Pasamos ya en este momento a las selecciones instrumentales para las noticias el día de hoy. Se despide de usted su amiga Ari Borland. Será hasta otra ocasión. Hasta entonces, que la paz de nuestro Dios sea con usted. Pase un día muy lindo y siga aquí en compañía de Radio Fe, su mejor alternativa.

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1: Hola amigos, bienvenidos a otro programa de tu historia preferida. ¿Ya están listos para escucharnos?
2: Te apuesto que sí, tío Daniel. Te aseguro que ya todos nuestros amiguitos están sentados muy cerquita de su receptor.
1: Si no lo han hecho todavía, les invito a que presten mucha atención, pues hoy la tía Elena tiene una historia muy interesante.
2: Sí, tío Daniel, y no solo interesante, sino misteriosa.
1: ¿Misteriosa, dijiste, tía Elena?
2: Sí, es una historia de policías y detectives. ¿Quieres escucharla?
1: Claro que sí, tía Elena. Ahora casi no puedo esperar. ¿Y cómo se llama la historia?
2: Yo la titulo 20 años después. El policía de ronda avanzaba con paso vivo a lo largo de la avenida. Eran solo las 10 de la noche.

0: pero frías ráfagas de viento húmedo habían dejado las calles casi desiertas. Probando las puertas a medida que avanzaba, el policía hacía jugar su bastón entre las manos y alguna que otra vez se daba vueltas para echar su ojo avisor sobre la quieta vecindad. De vez en cuando se podían ver las luces de alguna tienda o de alguna cantina abierta toda la noche, pero la mayoría de los negocios hacía rato que habían cerrado. Cuando se encontraba en la mitad de cierta cuadra, el policía súbitamente disminuyó su andar. En la puerta de una oscura ferretería, un hombre permanecía recostado, sus manos sumergidas profundamente en los bolsillos, el cuello de su abrigo cuidadosamente doblado hacia arriba. Mientras el policía caminaba hacia él, el hombre habló rápidamente.
1: ¡Hey, tranquilo, oficial! Yo solo estoy aquí esperando por un amigo.
2: Por un amigo, ¿eh? No permitimos gente holgazana por aquí. Es mejor que sigas tu camino.
1: No, sinceramente, oficial, no le voy a causar ningún problema. Estoy de regreso en este pueblo para cumplir una cita. Una cita que se hizo en este mismo lugar hace 20 años.
2: ¿20 años? Eso es un tiempo largo.
1: Seguro que lo es. Suena un poco extraño, ¿eh? ¿Verdad que sí? Bueno, pues le voy a explicar si le parece. Vea usted, hace 20 años se levantaba un restaurante en este mismo lugar donde estamos usted y yo ahora. El restaurante de José López.
2: Ah, sí. Yo lo recuerdo. José ya se murió. Algunos propietarios compraron el restaurante, lo demolieron y construyeron esta moderna ferretería. De eso hace ya 10 años.
1: Mire, oficial, si no se para bajo el techo de esta puerta, se va a empapar. Tenga cuidado, que está oscuro, ¿eh?
2: No, se me cayó la porra.
1: Espere, aquí tengo un fósforo. Vamos a encenderlo y encontraremos su porra en un santiamén.
0: El desconocido encendió un fósforo, se inclinó y recobró la porra del policía. Su figura, que hasta ese momento había permanecido solapada entre las tinieblas, quedó iluminada súbitamente. Y el policía fijó su mirada en él con curiosidad. La llama revelaba a un hombre pequeño y fornido que trataba de cubrirse el rostro con el ala de su sombrero. Pero al menos, momentáneamente, la luz resplandeció lo suficiente como para que el oficial pudiera observar un rostro pálido de mandíbulas cuadradas y ojos muy astutos, que lucía una pequeña y blanca cicatriz encima de la ceja derecha. En la elegante bufanda que llevaba alrededor de su cuello para protegerse del viento otoñal, el desconocido lucía un costoso prendedor de diamantes.
1: Aquí está.
2: Gracias, señor. Dijo usted que estaba esperando por un amigo.
1: No, no solo un amigo, oficial, no. Estoy esperando por mi mejor amigo. Su nombre es Pedro. Pedro Ramírez. El mejor chico del mundo.
2: Parece que está ansioso por verlo.
1: Oh, lo estoy, pues claro que lo estoy. Esta noche hace exactamente 20 años que Pedro y yo comimos juntos en el restaurante de José López. Esa fue la última vez que lo vi. Mire, oficial, Pedro Ramírez y yo crecimos aquí en Nueva York, en el mismo vecindario. Éramos como hermanos. Pedro tenía 20 años y yo tenía 18 cuando nos separamos. No se lo podía sacar de Nueva York. Pensaba que este era el único lugar de la tierra. Pero yo, bueno, yo era ambicioso, incansable. Yo quería salir al maravilloso y ancho mundo y encontrar excitación. Quería medir mi astucia con los demás y ver quién salía ganando. Pedro detestaba verme ir, pero le prometí que lo encontraría otra vez aquí. Exactamente 20 años más tarde. Entonces veríamos cómo la vida nos había tratado a los dos y si habíamos encontrado el éxito, el verdadero éxito. Así fue como cerramos nuestro pacto y por eso es que esta noche estoy aquí, en esta puerta. Ah, el buen viejo Pedro. Después que cenamos juntos, a la mañana siguiente partí para la costa occidental, persiguiendo esa ilusoria visión que los hombres llaman éxito.
2: ¿Y lo encontró usted? El éxito, quiero decir.
1: Que sí lo encontré. Escuche, probé mi

0: genio con algunos de los mejores cerebros que andan en circulación. Y salí ganando en cada ocasión. Nah, el éxito no es una visión ilusoria.
1: No lo es.
0: Si usted es persistente, si tiene la destreza suficiente y si sabe cómo hacerlo.
1: Pues sí.
0: Pesqué el éxito y lo mecí por la cola.
2: Ya veo. Su amigo puede que no se aparezca. No en medio de un diluvio como este.
0: ¿Eso dice usted? Ah, ahí es donde está equivocado. Completamente equivocado. Mi socio Pedro Ramírez no permitirá que ni fuego ni diluvio le impidan encontrarse esta noche con su viejo amigo Tomás.
2: Tiene usted mucha confianza en su amigo, señor. Pero en 20 años la gente cambia. Cambia bastante. A menudo ellos olvidan sus promesas.
0: Ni por casualidad. Algunas personas sí, pero Pedro Ramírez, ¿olvidarse? ¿Cambiar Pedro Ramírez? No, no, nunca. Mientras esperamos que escampe, le voy a hablar de Pedro. Cuando termine ya, él estará aquí y podrá ver por usted mismo la clase de amigo verdadero y fiel que es él. Conocí a Pedro Ramírez cuando tenía 12 años de edad. Unos 3 días después de haberse mudado él al extremo de...

0: Mamá. Mamá, ¿eres tú?
1: Sí, Pedrito. ¿Y qué haces fuera de la cama? Son las 4 de la mañana.
0: Lo sé, pero me desperté y estaba preocupado, mamá. Estás llegando muy tarde a casa y pensé que te había sucedido algo.
1: He llegado un poco tarde, Pedrito, lo reconozco. Pero teníamos demasiado trabajo adicional. Eso me hizo perder el autobús de las 2 de la mañana. Así que tuve que permanecer de pie por una hora esperando que llegara el próximo. Ay, me parece que me voy a sentar. Solo sentarme aquí por 1/2 hora sin moverme. Esta noche me siento como si hubiera restregado cada pulgada del edificio Empire State.
0: Mami, te preparé el desayuno. Pensé que quizás estarías demasiado hambrienta cuando llegaras. Los huevos quedaron bien, pero el pan se me quemó un poco.
1: Está bien, está bien. Ahora estamos a la par. Ayer yo fui la que quemó tu tostada, ¿recuerdas? No te preocupes, querido. Estoy segura de que ese desayuno está delicioso. Quizás aún mejor que el mío. Eres un chico muy atento, Pedrito. Cualquier madre estaría orgullosa de tener un hijo como tú.
0: Quisiera que no tuvieras que trabajar tan duro, especialmente por la noche.
1: Ahora, Pedrito, debemos estar agradecidos. Este trabajo de limpieza en el edificio Caxton fue todo lo que pude conseguir.
0: Ojalá pudiéramos estar de regreso en nuestra pequeña villa.
1: Así mismo pienso yo, Pedrito. Pero no había forma alguna de ganar dinero allá. Y estamos tan desesperadamente pobres desde que tu padre murió. Simplemente teníamos que venir a la ciudad. Ven, Pedrito, acércate a la ventana. Quiero mostrarte algo.
0: Sí, mamá.
1: Fíjate allá afuera, Pedrito. Algunos consideran que este es un barrio bajo. Es un vecindario vulgar, me dicen. Nuestra casa no es quizás lo que nos gustaría tener. Es excesivamente pequeña, pero es nuestra. Dentro de esta casa todo está limpio y nítido. Y aquí podemos ser felices si tratamos, Pedrito. Cuando las personas se esfuerzan por ser felices, pueden llegar a serlo. Eso es lo que tu papá siempre me decía. Él fue un hombre valiente, muy valiente. Durante todos los años difíciles en que estuvo tan enfermo, sufriendo de un dolor tan terrible y agonizante que...
0: Yo lo sé, mamá.
1: Si tú llegaras a ser como Carlos, me sentiría recompensada, Pedrito. Él era un hombre bueno, un buen esposo.
0: No te voy a defraudar, mamá. Como dijiste ayer, hasta ahora que me estoy poniendo más alto, hasta me parezco a papá.
1: Sí, hijo, realmente te pareces a él. Especialmente con esos ojos azules y ese mechón rebelde de cabello crespo cayendo sobre tu frente. Pero ahora, suficiente. Regresa a la cama, bribón. Mañana es un día muy ocupado para ti. Va a ser tu primer día de clases en la nueva escuela. Mamá quiere que estés descansado.

0: Oye, tú, el de la cara de mono.
1: ¿Yo?
0: Sí, tú mismo, sí. Eres nuevo aquí, ¿verdad? ¿Cómo te llamas?
1: Me llamo Pedrito.
0: Pedrito, ¿eh? Pues escucha bien, Pedrito. Puede que seas un poco más alto que yo, pero soy el muchacho más fuerte del sexto grado. ¿Qué te parece si peleamos?
1: ¿Pelear?
0: Sí, pelear. ¿Me escuchaste bien? Nos encontramos en el patio de juegos a la hora del receso. Te voy a azotar hasta que no puedas soportar más, cara de mono.
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3: 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Y ahora regresemos a la tía Elena y a su historia para hoy titulada 20 años después.
0: Oye tú, el de la cara de mono. ¿Qué te parece si peleamos?
1: ¿Pelear?
0: Sí, pelear, sí. ¿Me escuchaste bien? Nos encontramos en el patio de juegos a la hora del receso. Te voy a azotar hasta que no puedas soportar más, cara de mono.
1: Me parece que tienes razón.
0: ¿Qué?
1: Mi cara es medio extraña, ¿verdad que sí?
0: Bueno,
1: pero si me azotas y me cambias la forma de la cara, voy a estar todavía peor. Así que eres tú el que vas a tener que cargar con la culpa por mi cara fea, no yo.
0: Ay, muchacho, tú sí que eres diferente. Oye, me caes bien. Tienes un buen sentido del humor. Seamos amigos. Mi nombre es Tomás. Como eres nuevo aquí, te voy a poner al tanto de todas las cosas. Fíjate, si necesitas que te hagan tu trabajo de aritmética, María, la chica delgada de cabello rojizo que está allí, ella es la mejor de toda la escuela. Solo dile que vas a golpear a su hermano menor y te hará tu aritmética todas las noches.
1: ¿Seguro?
0: ¿Seguro? ¿Cómo piensas que logro hacer mi aritmética? Por cierto que mis notas son mejores que las de ella misma.
1: Pero eso es un fraude.
0: ¿Fraude? Oye, escucha. Mi papá dice que en este mundo todos cometen fraude. Especialmente los jefesotes. Por eso es que siempre alcanzan los puestos más altos.
1: Mi papá nunca me dijo eso.
0: Porque seguro que tu papá no es tan inteligente. Pero el mío lo es. Nuestra profesora, la señorita Miranda. Ese viejo dragón. ¿Sabes lo que dice? ¡Niños! ¡Hagan ustedes con los demás como quieran que los demás hagan con ustedes!
1: Yo conozco eso. Esa es la regla de oro. La aprendí en la iglesia tiempo atrás, cuando vivía en la pequeña villa.
0: ¡Qué oro, eh! Bueno, le dije a mi padre lo que dice la señorita Miranda. ¿Y sabes lo que me dijo él?
1: No, ¿qué cosa?
0: Dijo, muchacho, hazle a otros antes de que los demás te hagan a ti.
1: Ya casi es hora de que comiencen las clases.
0: Sí, sí, y aquí viene la vieja fea esa de la señorita Miranda. Oye, es mejor que me porte bien mientras dura la clase. Nos encontramos en el receso, ¿está bien?
1: Está bien.
4: Y así fue como conocí a Pedro Ramírez. Llegamos a ser los mejores amigos.
5: Parece que te caía muy bien.
4: Ah, sí. Claro que sí. Y a pesar de eso, a veces le hice algunas picardías. Siempre supe que Pedrito no iba a llegar en la vida a ningún lugar en particular.
0: Tenía demasiadas...

0: demasiados escrúpulos, heredados de esa madre que tenía. Ella murió más tarde, pero Pedro le prometió que trabajaría duro y llegaría a ser alguien respetable. Ay, te pregunto cómo le iría. Ay, esa vieja visión del éxito. Sí, señor. Los dos la perseguíamos la noche que salimos de aquí, 20 años atrás. Pedro Ramírez y yo.
1: Bueno, señor, la lluvia ha disminuido un poco. Creo que voy a continuar mi camino. Espero que su amigo llegue sin ningún inconveniente. Se va a dar por vencido y se irá si él no aparece a tiempo.
0: Debo decirle que no. Le daré otra media hora al menos. Si Pedro Ramírez está vivo sobre la tierra, él estará aquí para entonces. Usted ha sido una buena compañía. Hasta la vista, oficial.
1: Buenas noches, señor.
2: Y saliendo a la lluvia, el policía continuó con su ronda probando puertas como iba. Caía ahora una fina y fría llovizna, y de ráfagas intermitentes, el viento había pasado a un soplido uniforme. Los pocos peatones que aún quedaban por el área caminaban rápidamente, temerosos y en silencio. El cuello de sus abrigos doblado hacia arriba, las manos profundamente sumergidas en sus bolsillos. Y en la puerta de la ferretería, el hombre que había viajado a través de miles de kilómetros para estar presente en una cita incierta, casi absurda, con el amigo de su juventud, permanecía de pie y esperaba. Esperó cerca de 20 minutos. Entonces, un hombre alto, vistiendo un largo abrigo con el cuello doblado hacia arriba, hasta casi cubrir sus orejas, surgió con rapidez por el lado opuesto de la calle y se encaminó directamente hacia la figura que esperaba. Acercándose a la tenebrosa puerta, preguntó suavemente.
3: ¿Eres tú, Tomás?
0: Sí. ¿Y tú eres? Pedro Ramírez. Bueno. Qué bendito soy. Qué alegría verte otra vez, amigo. Es maravilloso.
3: Ha pasado mucho tiempo, Tomás.
0: Ya lo creo. Demasiado tiempo. Mucho, demasiado. ¿Estás casado?
3: Sí. Margarita y yo tenemos 3 mozos muy buenos. 2 chicos y 1 chica. ¿Y qué de ti?
0: Nunca pude encontrar la chica para mí. Así que todavía estoy soltero, muchacho. Todavía un atractivo y errante soltero. Pero vamos, salgamos de esta puerta oscura. Vayamos a un lugar donde podamos tomar algo caliente y charlar acerca de nuestros viejos tiempos.
3: ¡Seguro! ¡Vamos! ¿Qué es lo divertido, Tomás?
0: Solo estaba deseando que ese policía grandote y tonto estuviera aquí todavía. Se daría cuenta de cuán equivocado estaba.
3: ¿Policía?
0: Sí, un policía que se detuvo durante la lluvia y conversó conmigo por unos pocos minutos. Mientras yo esperaba por ti. Se le cayó su porra y tuve que encontrárselo. ¿Alguna vez has escuchado de un policía que deje caer su porra? Policía tonto. Le hablé de nosotros y ¿sabes qué dijo?
3: No. ¿Qué dijo?
0: Que tú no aparecerías. Dijo que nadie mantendría una promesa como esa después de 20 años. Eso es lo mucho que sabía, amigo. Los policías siempre están equivocados. Grandotes, lentos, tontos. Y siempre equivocados.
3: El viejo restaurante. Juan López murió, Tomás.
0: ¿Pedro? ¿No era Juan López? ¿Cómo has podido olvidarlo? Claro, el gran José se revolvería en su tumba si te oyera.
3: Ah, sí. José López. Como sea, quisiera que su viejo restaurante estuviera aquí todavía y que pudiéramos tener otra celebración. Pero dime, ¿cómo te ha tratado el oeste, viejo?
0: Magnífico. Simplemente excelente. Pues sí, me ha dado todas las cosas que pudiera haberle pedido a la vida. Todas las cosas con las cuales siempre soñé. Dinero, influencia, amigos. Yo...
3: ¿Qué sucede, Tomás?
0: ¿Sabes, Pedro? Tú has cambiado bastante. Claro, no recuerdo que fueras tan alto. De hecho, solo eras unas 3.

0: pulgadas más alto que yo. Pero ahora debes medir unos 6 pies.
1: Bueno, yo crecí un poco más después que cumplí los 20.
0: Sí, ya veo, ya. Pero, escucha, ¿qué hay con nuestro antiguo sueño? El éxito. ¿Lo encontraste? ¿Cómo te ha ido acá en este viejo pueblo?
1: Solo modestamente, Tomás. Solo modestamente. Yo trabajo para un departamento del gobierno local. Vamos, ven, crucemos la calle aquí. Hay un lugar que conozco solo al tomar esa esquina que ofrece un ambiente perfecto para nuestra buena y larga conversación acerca de los viejos tiempos.
0: Está bien, vamos. Hay una terrible neblina, ¿eh? No puedo ver ni a un pie de tu cara.
2: ¡Cuidado!
0: La gente de este pueblo siempre ha manejado como locos. Como decía papá. ¿Te acuerdas de papá? Que en paz descanse su alma perversa. Ya hace 15 años que murió.
3: Pedrito dijo, a mí me ha ido bien. Fabulosamente. El dinero ya no es un problema. Pero, mi amigo, tú no puedes ser demasiado acaudalado, ¿no?
0: Si trabajas para la ciudad, ¿no? No puedes, ¿no?
3: Así que necesitas unos pocos miles de dólares.
1: ¿Verdad, Tomás? ¿A qué negocio te dedicas?
0: A inversiones. ¿Sí? Sí, eso es. Inversiones.
4: Los dos hombres cruzaron la calle hombro a hombro. Doblaron en la esquina y avanzaron a través de la siguiente cuadra. El hombre de la costa occidental, engreído por la atención extasiada de su amigo, que parecía estar muy impresionado, hacía resaltar los puntos principales del transcurso de su buena vida. Hablaba con gusto, con entusiasmo, sin notar siquiera hacia dónde se dirigía. ¿Y su compañero? El hombre de larga estatura, sumergido en su abrigo, escuchaba en silencio. Después de haber caminado unas 2 cuadras, pasaron por una esquina. Allí se alzaba una farmacia brillantemente iluminada por las luces eléctricas. Cuando sintieron el súbito resplandor, cada uno se dio vuelta para fijar la mirada en el rostro del otro.
0: Un momento, ¿Pero qué es esto? Usted no es Pedro Ramírez. 20 años es mucho tiempo, pero no es lo suficiente como para cambiar la nariz de un individuo de Aguileña a respingada.
1: Algunas veces es lo suficiente largo como para convertir a un buen hombre en un degradado. Usted está en lo correcto. Yo no soy Pedro Ramírez. Soy el detective Marcos Vargas.
0: ¿Detective?
1: No se mueva. Y mantenga sus manos en alto. Sus manos en alto, resbaladizo. Usted ha estado bajo arresto durante los últimos 10 minutos. Así se hace. Tranquilo, tranquilo. Tengo unas esposas hechas especialmente para ti. Y este es el mejor momento para ajustártelas.
0: Usted no tiene pruebas para apresarme.
1: No. Bueno, no has permanecido en este pueblo por el tiempo necesario para comenzar a causar problemas aquí. Pero la policía de Chicago te recuerda muy bien. A nuestra jefatura llegó un mensaje donde se nos decía que posiblemente andarías por estos alrededores. Los detectives de Chicago solicitaron que te atendiéramos una redada y te hiciéramos unas pocas preguntas. Preguntas corteses acerca de algunos trabajitos tuyos allá.
0: Yo no he estado en Chicago.
1: Avanza. Camina. Si no hubieras estado tan ocupado hablándome de la gran cosa que eres, podrías haber notado que nos dirigíamos a la estación de policía.
0: Escuche, oficial. Esta es una equivocación. Acabo de llegar de San Francisco. He venido desde allá para reunirme solamente con mi compañero de infancia. Su nombre es Pedro Ramírez.
1: Ah, sí. Pedro Ramírez.
0: ¿Lo conoce usted?
1: Todos lo conocen. Ahora, antes de que lleguemos a la estación de policía, tengo una pequeña nota para ti. Puedes tomar un momento para leerla aquí junto a esta ventana. Pero cuidado, ¿eh? No hagas rápidos movimientos, ¿eh? La nota es del comisario Ramírez.
0: ¿Comisario?
1: Eso es. Él ha servido en las fuerzas por 19 años. Su expediente ha sido tan brillante que el año pasado fue nombrado el comisario de policía más joven en toda la historia de la ciudad. Esta noche ocultó su insignia, volvió a vestir su antiguo uniforme y tomó su antigua ruta. Dijo que esperaba encontrarse en esa misma ruta con el mejor amigo que jamás haya tenido en el mundo. ¿Quieres la nota? ¿Resbaladizo?
0: Sí, démela.
4: El hombre de la costa occidental abrió el pequeño pedazo de papel después de rasgar el sobre que se le acababa de entregar. Sus manos estaban serenas cuando comenzó a leer, pero temblaban un poco una

0: vez que había terminado. La nota era bastante corta. Decía lo siguiente:
1: querido Tomás, estuve en el lugar señalado.
2: A tiempo en el lugar señalado. Cuando encendiste el fósforo, inmediatamente comprendí que eras el hombre que se buscaba en Chicago. Este es un mundo muy grande, Tomás, con mucha gente en él. Es obvio que escogiste compañías equivocadas después que nos separamos. Si no lo hubieras hecho, no tendrías problemas ahora. Han pasado muchos años desde que murió mi madre, pero estoy satisfecho porque seguí su consejo acerca de llevar una vida limpia y honesta. Era mi deber arrestarte. Por alguna razón no pude hacerlo yo mismo.
1: Así que regresé a la jefatura y pedí a un subalterno que hiciera el trabajo. Firmado Pedro Ramírez.
3: Suficiente. Camina resbaladizo. Tengo la impresión de que vas a estar guardado por un largo, largo tiempo.
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